0: hablaste todo nuestro porvenir. Así está diciendo las canciones. Estamos deletreando para ustedes.
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0: Dice, a los que tienen de sobra que no les cueste tanto repartir. Ay, ay, ay, ay, ay. Es como pedirle, no sé qué, que las papas crezcan en los árboles o los plátanos crezcan en el desierto. Mientras tanto, seguimos informando todos. Ya saben que ustedes, todos los canales de la capital prácticamente están hablando de Keiko Fujimori por aquí, Keiko Fujimori por allá, pero nadie habla de sus problemas. En Lima, usted va a escuchar a todos los medios de comunicación, la gran mayoría, hablando sobre terroristas, comunistas, a todos los que tenemos diferente opinión. Ni terroristas, ni comunistas, ni ninguna de esas cosas. Solamente trabajamos para el pueblo que hasta ahora, hace 200 años, mucha gente vive sin agua y desagüe. Lo más básico que debería de tener todo peruano. Agua y desagüe no lo hay. Saltamos, gritamos por estupideces, agua y desagüe es vida. No tenemos buenos hospitales hasta ahora. Nos morimos, así simplemente como en la pandemia. No había oxígeno, por falta de oxígeno, nuestros seres queridos se fueron. Hay muchas cosas que necesitamos hacer. Aquí no estamos en contra si alguien hace bien para el Perú. Si la derecha o la izquierda trabaja en beneficio del pueblo, seremos por cualquiera de ellos. Pero mientras veamos así, con tranquilidad, y estamos analizando la situación del Perú, la tenemos que decir. Familiares, amigos, vecinos, conchudos, sinvergüenzas, nos quieren pelear, nosotros decimos, ok, vota por quien quieras. No nos interesa lo que queremos, o a veces nos piden explicaciones a través del WhatsApp. Nos dicen, no, a ver, ¿usted qué piensa? Escuche el programa de Micrófono Abierto Internacional, ahí usted va a saber mi opinión. Así de simple. ¿Para qué me desgañoto? ¿Para qué me peleo con el primo, con la familia, para después más tarde chupar juntos y después ahí pelearse por un par de estúpidos en el Perú? Voten conscientemente. Si ustedes están convencidos que esa es la realidad, que ustedes conocen, que nos van a salvar, es su responsabilidad. Voten. Nosotros nos equivocamos en algún momento, lo hicimos. Por eso es que estamos aquí luchando fuerte y duro todos los días, sin pelos en la lengua. Keiko no convence ni con halagos. Pese a los gestos y declaraciones generosas de la líder de Naranja, ni Rafael López Aliaga, ni PPK, ni sus principales seguidores han llamado, para la segunda vuelta. O sea, no le han dicho, voy a votar por ustedes. Pero indirectamente el salapastroso de López Aliaga lo hizo. Escuchen.
2: Sería importante que el señor López Aliaga pueda juramentar. Porque él ha sido un político, un senador, un candidato presidencial que ha tenido una votación importantísima. Yo creo que los ciudadanos que han depositado la confianza en él están esperando verlo asumir este cargo. Y creo que él, como político, como empresario, tiene mucho que dar a nuestro país. Yo entiendo hoy el momento complicado en el que está pasando, pero creo que los peruanos ganaríamos mucho teniéndolo a él en el Senado, contando con su experiencia, con su participación, con su opinión, con su voz fuerte, porque él es un demócrata, ¿no? Y eso hay que decirlo, yo siempre lo voy a reconocer.
3: ¿En algún momento usted va a anunciar el voto por Keiko Fujimori?
4: No, porque tengo mis graves dudas sobre esto. Este proceso es muy raro, porque dentro de esa serie 900K se beneficia a dos personas. Se beneficia a Juntos, a Roberto Carlos, y acá.
3: Derecha o gente que ha votado por usted cree que usted debería apoyar abiertamente a Keiko Fujimori, mira, como lo hizo el año 21.
4: Mira, es que la gente final, tú no puedes endosar.
3: Ella lo llama a usted.
4: No, yo no tengo nada que hablar.
5: No puedo decir lo mismo de la señora Keiko, que lamentablemente, y le digo a los fujimoristas algo que tal vez no lo sabe, pero hay que decírselo. Keiko Fujimori no es Alberto Fujimori. No. Keiko, con todo respeto, pero para existir tiene que hablar de Alberto. Porque cuando ella habla, dice, en el gobierno de mi padre, en el gobierno de mi papá, luchamos en los 90. Keiko tuvo 72 congresistas. Keiko fue congresista y nunca ha trabajado por el Perú, sino para sus propios intereses.
6: Ella me pidió disculpas por las cosas que habían pasado.
7: Ah, ya, sí pidió disculpas.
6: Así es.
7: Ya. ¿Que usted está pidiendo a la gente que vote por Keiko Fujimori en la segunda vuelta?
6: Yo no he dicho nada de eso.
7: Yo he dicho a la gente, voten por Keiko, ¿verdad? Eso no lo ha dicho.
6: No, eso no lo he dicho, pero al final cuando uno entra a votar, va a tener que votar por el uno o el otro.
7: Claro.
2: Sería importante que el señor López Aliaga...
0: Ay, ay, ay, no la quieren en la tía Keiko Fujimori, ¿eh? Ahí está, mira, sus mismos partidarios, los partidarios, el tal Ugarte que siempre ha menospreciado a todo el mundo, se lo dijo en un meeting a la señora Keiko Fujimori, ella ha gobernado, no con 72, con 73 congresistas. La señora Keiko Fujimori siempre hace referencia a Alberto Fujimori como mi padre, pero no es. No es verdad. Hay cosas que en el Perú ustedes tienen que entender. Aquí no hemos venido para sacarle, como dice, lustre y decir, mira, ganamos nuestros 300,000 soles. Lo podemos hacer fácil. Mucha gente dice, ¿cómo es eso? Fácil. La mermelada que reciben los medios de comunicación es fuerte. Pero hay una cosa importante en un ser humano, la dignidad. No puede comprar la dignidad con millones. Eso no es así. Ni que estuvieras tan angurrientos. Escuchen las frases de sus abuelos, de sus abuelas. Mientras tengas la razón, hijo, ni aunque te estés muriendo de hambre, no pidas ayuda de la gente que no se merece. Así es, y siempre lo hemos llevado en mente. Hambre lo hemos pasado como muchos de ustedes de repente en algún momento. Peripecias de la vida, de seguro que no es el momento de contar. Cada uno tiene su propia historia. Para lograr, los grandes emprendedores han tenido que sufrir mañana, tarde y noche. No viene, como dice, de la noche a la mañana, como tienen estos angurrientos. La señora Keiko Fujimori, cada 5 años aparece, se abrocha de buen dinero para vivir feliz. Así cualquiera. Es una vaga. ¿En qué trabaja? En nada. Ahora que han salido elegidos sus congresistas, se van a mochar con 2,000 soles, fácil va a sacar mensualmente unos 100,000 soles. ¿Quién gana 100,000 soles? Mejor que los congresistas. Ustedes que todo esto es gratis. Sigamos con la información. Tenemos que seguir hablando sobre el presidente José María Balcázar. Él salió a hablar de este hecho que está sucediendo en el Perú, sobre todo que propone amnistía para políticos investigados y desata polémica en el Perú. El presidente del Perú, José María Balcázar, ha planteado otorgar amnistía a todos los políticos. Parece en clara alusión de darle amnistía a Pedro Castillo. Dice investigados para frenar los enfrentamientos políticos en el país. Sus declaraciones han generado fuerte debate sobre la corrupción, justicia y crisis política en plena recta final electoral. Con eso vamos a regresar en unos instantes recordándoles a todos ustedes. Y muchísimas gracias por estar con el primer programa internacional directamente desde Denver, Colorado, Estados Unidos.

agradecidos a todos ustedes a través de nuestras emisoras en señal abierta. Radio Trueno en los 99.1 FM Huancayo y Huancavelica. 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Agradecidos también a todos nuestros hermanos que nos están escuchando a través de Radio San Isidro, Radio Primavera en Juliacapuno, Radio Jaimar en los 95.1 FM, Radio Impacto en los 95.1 FM y a Moderna, Radio Papá en los 107.5 FM. Gracias, Perú.

0: Bien, bien, bien. Y ahora sí vamos a escuchar a José María Balcázar, presidente del Perú, que propone amnistía para políticos investigados y desata polémica en el Perú. Ahí va.
1: El presidente José María Balcázar sorprendió al proponer una amnistía para todos los políticos investigados, asegurando que el país necesita poner fin a los constantes enfrentamientos políticos. 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
0: Yeah.
1: Durante una actividad oficial, el mandatario declaró que, si por él fuera, otorgaría amnistía a todos los políticos que afrontan investigaciones fiscales o judiciales. Según explicó, esta medida ayudaría a reducir la polarización y permitiría que el país avance sin conflictos permanentes, como Alemania. Las declaraciones de Balcázar generaron inmediatas reacciones en distintos sectores políticos, mientras algunos respaldan la idea como una forma de reconciliación nacional. Otros advierten que una amnistía podría favorecer la impunidad en caso de corrupción. La propuesta aparece en medio de una fuerte crisis política y a pocos días de la segunda vuelta presidencial en el Perú, aumentando aún más el debate sobre justicia, corrupción y gobernabilidad. ¿Crees que una amnistía ayudaría a pacificar el país?
0: Bueno, eso habría que tener que verlo, pero vamos a escuchar sus palabras del mismo presidente. Ahí va.
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0: Dale, dale, dale.
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0: Román Chagua, Ilmar Rivera, Gómez Guamán, Richard Cala, Nina dice, vamos juntos, pero el Perú a tumbar a los fujirratas. Vamos a ver. También tenemos aquí a Vicente Ágreda Otiniano, señor Región La Libertad. A ver, escuchemos.
3: Estimado miembro del Cuerpo Jurídico Militar Policial, señor decano de la Facultad de Derecho y Ciencias Políticas de la Universidad Nacional Mayor de San Marcos, señores oficiales, señoras y señores.
4: ¡Armanito!
3: Después de escuchar las palabras del presidente del Cuerpo Jurídico Militar Policial, tengo que decirle que me ratifico en todos los conceptos que él ha vertido. Yo estoy inteligenciado y consciente de la importancia dentro de la democracia lo que cumple el pueblo militar policial, porque también he sido magistrado muchísimos años en el Poder Judicial. Y siempre hemos mantenido las mejores relaciones, reconociendo que el pueblo es un órgano especializado.
0: Bueno, ahí está hablando el presidente, vamos a seguir escuchando, pero tenemos opiniones en las redes sociales. Freddy Chambi, también tenemos aquí a nuestros hermanos que están opinando, vamos a buscar, sí. Richard Calanina dice, vamos juntos por el Perú a tumbar a los fujirratas. Vicente Ágreda, Región La Libertad, es Roberto Sánchez y todos somos juntos por el Perú. Vamos por el otro lado también, que tenemos información que nos llega. Malena Smith, muchas gracias. Braulio Rojas Salvador, Nilda Doris Terrazo. A ver, habíamos visto aquí, también tenemos a Celestino Terrones Sánchez, escribe y dice, señor Barcelino, muy buenas, el pueblo peruano no será tan inocente para apoyar a una señora criminal, porque esta señora, que es peor que los terrucos, porque los terroristas asesinaban en silencio, pero los fujimoristas asesinaron a nuestros hermanos del sur públicamente y no hay ningún responsable. Y ahora hablan de terroristas y los terroristas están en el Congreso y archivan a la aliada de la asesina Dina Boluarte. Está libre y tranquila, ¿sí es? Pero en algún momento algún gobierno, porque eso no prescribe, la vamos a ver presa, como lo dijimos hace muchísimo tiempo. Dina Boluarte va a ir a estar presa. Jesús Gutiérrez escribe, dice: Jaimito Bailey, compatriota Marcín, lo sabemos, Jesús, no te preocupes. Es que está diciendo, no recibió su mermelada, Jaime Bailey, por eso que está hablando. De seguro, hay muchas cosas que de seguro ustedes saben mejor que nadie. Freddy Chambi nos escribe, dice: saludos desde Pedregal, Majes, Arequipa. Bendiciones, un abrazo grande, un abrazo también para usted. Rosmel Lashag, Ancash, Roberto Presidente. Bueno, la gente está escribiendo en las redes sociales. Dice, a ver, por aquí, Gladys Segarra, dice: Keiko, destrucción. Roberto Sánchez, equilibrio. Auch. Luis Guamán Calderón, Fuji, ratas nunca más, carajo. Bien, mis respetos para el pueblo de Arequipa. Así es. Vamos a ver, sigamos escuchando al presidente Balcázar, que también están opinando sobre él. Dice, el presidente puesto por los congresistas mafiosos, la población no lo eligió a este títere de Balcázar. ¡Auch! María Torres dice, el Congreso puso a este títere. Hugo Enciso, ese presidente no me representa. Educacional Online dice, golpe de Estado. Jorge Asto, hay que sacar a este rojo corrupto. Vamos por el otro lado, dice Rosalinda, se lo merece, es un inepto. A ver, sigamos escuchando a Balcázar, presidente del Perú.
3: Y por lo tanto, cabe históricamente la necesidad de que se haya mantenido a lo largo de los años. Y yo diría y agregaría que no solamente de la fecha oficial que aparece acá en los registros históricos, sino que además esto viene mucho más atrás de la República. O sea, lo que nació primero en las colonias y en la República no fue la justicia común, o sea, no fue el Poder Judicial, sino fue precisamente la justicia militar. Y así tenía que haber sido hasta que se conformaron las repúblicas a lo largo y ancho de América. De tal manera que este pueblo sigue teniendo una preeminencia, por eso, en el derecho común, o sea, en el derecho civil, porque lo precede.
0: Bueno, ahí está hablando huevinches, ahí mejor vamos por la información que nos llama para todos ustedes. Vamos a ver, tenemos que, no será en Lima, dicen, están convocando al paro o al levantamiento, dice, antifujimorismo. Este 30 de mayo, colectivos ciudadanos están convocando a una marcha nacional en rechazo a la candidata Keiko Fujimori. Será este sábado. Ahí vamos, escuchemos a ver cómo va.
5: Crítico para nuestro país, y en ese momento crítico es necesario dar un mensaje de esperanza, y la mejor esperanza que podemos plantear es la unidad de las fuerzas democráticas en el ámbito social, en el ámbito político, en el ámbito cultural. Y es por eso que el día de hoy estamos acá convocando abiertamente, públicamente, como debe ser, a esta marcha pacífica para el 30 de mayo. Keiko no va.
6: Ahora ya está gobernando el fujimorismo desde el Congreso. Tiene capturadas nuestras principales instituciones. Ahora el fujimorismo es el que decide y sobre todo trata de proteger a quienes por años han cometido serios delitos y violaciones de derechos humanos. Tomar la presidencia sería consolidar la dictadura. No podemos permitirlo, compañeros.
7: A defender a nuestro país de la horda que no solamente tiene una profunda esencia delincuencial, sino también corrupta y antidemocrática. Es por eso que hoy, una vez más, vengo a esta convocatoria para reafirmar mi profunda convicción en la lucha frontal contra el fujimorismo.
8: Venimos luchando contra el fujimorismo y contra toda forma de impunidad desde los años 90. Y en este contexto tenemos que denunciar nuevamente no solamente el copamiento de nuestras instituciones democráticas que deben garantizar derechos, como la Defensoría del Pueblo, la Junta Nacional de Justicia, el Tribunal Constitucional por parte del fujimorismo, sino también las leyes de amnistía que dieran el año pasado y que fue aprobado, promulgada por el gobierno autoritario de Dina Boluarte y que son un peligro para el derecho a la verdad y justicia que tenemos los familiares.
5: Estamos en un momento crítico bien, para bien, nuestro
0: bien,
5: país.
0: Bien, bien, ahí están llamando entonces a un levantamiento este 30 de mayo. Colectivos ciudadanos están convocando a una marcha nacional en rechazo a la candidatura de Keiko Fujimori para este fin de semana. Vamos a seguir informando. Aquí tenemos una entrevista que quisiéramos que todos ustedes lo escuchen detenidamente. Gustavo Guerra estuvo diciendo en una entrevista de Radio Programas del Perú que Roberto Sánchez va a ganar el debate y las elecciones en esta segunda vuelta. ¿En qué se basa? Ustedes van a escuchar. Gustavo Guerra, integrante del equipo técnico de Juntos por el Perú, expresó su confianza en que Roberto Sánchez sea elegido como el próximo presidente de la República. Además, aseguró que no ha visto a Antauro Humalo durante toda la campaña. Y vamos a ver qué es lo que está pasando con esto y regresamos con sus opiniones también. Aquí tenemos a Samuel de la Cruz en sintonía, también a Jesús Chilón García, dice vamos JP y Roberto Sánchez, presidente, abajo los fujirratas, nunca más. Vamos por el otro lado, Román, a ver, también dice por aquí, Samuel de la Cruz Valeriano, Roberto Sánchez, presidente desde Nuñoa. Esto es en Puno, un abrazo para toda la gente de Puno, Nuñoa. Sabemos que hay buenos toros de lidia, son chiquitos pero buenazos. Vamos a ver, Lucio Juan Roquelino, también tenemos por aquí a otros más que opinan en el programa. Freddy Chambi dice, vamos JP a la victoria. Bueno, ahora sí, vamos con esta entrevista a Gustavo Guerra, que dice que va a ganar el debate y las elecciones. Ahí va.
9: Muchas gracias por la invitación, encantado de estar contigo una vez más.
10: Bueno, el tema de la infraestructura y el tema de las ciudades y el transporte, que es gravísimo porque le roba vida a los ciudadanos con menos recursos y además los precios han subido como consecuencia de los temas vinculados al precio de los combustibles. Se calcula que para algunas familias el costo en transporte urbano puede acercarse a una tercera parte del ingreso. Ese tema, sin embargo, no ha sido considerado para el debate presidencial.
9: Es una pena, pero por lo menos estuvo en el debate técnico. Sí. Yo lo introduje y también el debate de Canal 7, ¿no? Lo introdujo como tema importante. Entonces, por lo menos ha habido un espacio, ¿no? Para ponerlo y a partir de ahí estamos hablando más de movilidad y transporte urbano, ¿no? Yo creo que las personas que ganan menos de 1,000 soles, ¿no? Llegan a gastar hasta el 50% de sus ingresos de transporte. Y claro, los que ganan más de 7,000 es 12%, ¿no? Entonces, obviamente, sí, los que menos tienen, sí, gastan más en proporción. Es una situación muy injusta y tiene que ver con esta reforma un poco de neoliberalismo súper salvaje que se hizo en los 90s, en que se determinó que Perú sea casi el único país del mundo en donde las rutas solo llegan hasta donde son rentables, dejando en Lima como a 2 millones de personas sin servicio de transporte público, y el transporte entonces es caro porque en verdad salen en taxis y mototaxis y luego tienen que tomar una o dos conexiones, ¿no? Entonces ese tema es resoluble, felizmente, se puede arreglar. Hoy día hay tecnologías que pueden permitir muchas mejoras en el transporte urbano a costos relativamente bajos, pero pasa por que no se considere un sacrilegio, pues, introducir una política de subsidios racional y bien pensada, que es lo que tenemos que hacer en el transporte urbano de Lima y de todas las ciudades, ¿no?
10: Aún en las grandes ciudades con un metro enorme y antiguo de 150 años, como el de Londres y como el de París y el de Nueva York, que son subsidiados.
9: Claro, el promedio del subsidio de transporte urbano en las ciudades europeas es de 55%, ¿no? Sobre el costo total del transporte. O sea que se subsidia bastante. Y también hay que considerar que mientras nosotros trabajamos con buses, con motores chinos, así baratitos, aunque están bien en el metropolitano y corredores complementarios, claro, ellos usan buses Scania con aire acondicionado en el verano y con calefacción en el invierno, de mucho más calidad, digamos, y aún así subsidian el 55%, a pesar de que su costo de transporte es el doble que en Latinoamérica.
10: Y hay algunas ciudades incluso que tienden a que el transporte sea gratuito, es lo que propuso el alcalde de Nueva York. No, sí, no sabemos que lo haya hecho hasta ahora el señor Mandami, ¿no?
9: En Portland, ¿no? En la zona central de Portland, el transporte es gratuito.
10: Y Oregon. En Oregon, Estados Unidos.
9: Sí.
10: Ahí hay más terrenos que
9: yo sé.
0: Ahí vamos a aclararles eso. En varias ciudades de Estados Unidos el transporte es gratis en el centro de la ciudad, porque van a las tiendas para el comercio, entonces no tienen que estar pagando a cada momento, y eso lo subvencionan todos los comerciantes. Es gratis el transporte solamente en una zona cuadrada, no más de ahí. Eso es lo que están hablando, que es gratis para que vayan de un lugar, de un distrito a otro, no existe. Se paga en todo lugar. Salvo que eres una persona de cierta edad que les dan un transporte gratuito, se tienen un Medicaid. Medicaid es un servicio que te dan de salud gratis, que mucha gente lo aprovecha de seguro cuando vienen de diferentes lugares. Por eso es que Trump hizo las cosas diferentes. Vamos a seguir escuchando a ver qué dice los representantes de radioprogramas del Perú con Gustavo Guerra García. Vamos.
9: Bueno, somos rentables. Sí, seguro, pero en su centro histórico, digamos, en el centro de la ciudad, en toda la zona central de la ciudad, el transporte es gratuito y ha generado una disminución de la congestión. La gente utiliza masivamente el transporte público, pero claro, significa poner recursos públicos para que funcione. Acá hemos trabajado con la lógica de que es un negocio privado autofinanciable, ¿no? Y por eso es que tenemos poca flota, la gente va como sardinas en la hora punta, las rutas no llegan a todos los lados de la ciudad y se generan las injusticias de la que estamos hablando, ¿no?
10: ¿Por qué es que no ha prosperado en el Perú el uso de autos y buses eléctricos?
9: A ver, la primera razón por la cual en pocos países los sistemas de transporte urbano se basan en buses eléctricos es que todavía cuestan alrededor del triple, digamos, de un bus a gas, ¿no? Y todavía 3.5 veces lo que puede ser un bus a diésel, ¿no? Entonces hay diferencias de costo importantes. Sin embargo, las tecnologías han ido evolucionando y hoy día ya lo que se ahorra en costos de operación, porque, digamos, tiene un costo de inversión más alto, pero un costo de operación más bajo, ¿no?
10: Entonces, porque no hay combustibles.
9: Porque no hay combustibles, claro, ¿no? Y aparte tienen más autonomía, son más seguros, se incendian menos, es decir, tienen una serie de ventajas, ¿no? Que hacen que, claro, yo diría que en los corredores principales de Lima y de las principales ciudades, nuestra idea es introducir buses eléctricos. Nosotros estamos planteando 5.000 buses, 2.500 en Lima y 2.500 en el resto del Perú. Pero claro, no lo podemos generalizar tanto porque, como son caros, aunque luego bajen los costos de operación, hay un presupuesto limitado, ¿no? Pero ya, introducir 5.000 buses en el Perú en los próximos 5 años sería meternos en electromovilidad de la forma más apropiada. Y ya luego, para que haya más electromovilidad en los vehículos privados, sí tendrían que haber otro tipo de incentivos que habrá que discutir, ¿no? Pero la prioridad.
0: Bueno, ahí está en la entrevista de Radioprogramas del Perú con el debate presidencial que debe llevarse a cabo el día domingo. Pero recuerden que hoy debería haber sido el debate de los vicepresidentes, pero los de Fuerza Popular se corrieron. No quisieron participar, a pesar de que habían firmado un documento para participar en ello. Pero así está, hasta en eso se corren. Mientras, vamos a ver cómo está la situación. Desde anoche nos han hecho el envío que Roberto Sánchez de Juntos por el Perú tuvo una impresionante multitud en Cerro de Pasco. Vamos ahí a Cerro de Pasco nuevamente.
11: A los hijos de nuestro pueblo, nuestros niños con anemia.
0: Lo único malo que la comunicación, el sonido es malísimo, siempre les hemos dicho.
11: Nuestro pueblo agricultor olvidado, este gobierno solamente legisla para la agroexportación, los grandazos y los ricos y los dueños. Asimismo, como en la minería, solamente se dedica a otorgarle beneficios.
0: A ver si se mejora el sonido. Nos encantaría muchísimo, porque eso es lo más importante para que nuestra gente escuche claramente.
11: No, no. Nuestras empresas comunales son una alternativa que tenemos que
0: fomentar.
11: Que tenemos que fomentar el Estado. Si no está para fomentarles, si no está para que se fortalezcan, establecerles un régimen tributario especial, hacer que crezcan, no crecerá la riqueza de nuestras comunidades. Las empresas comunales precisamente deben de aprovechar, compañeros, las condiciones de la gran minería para democratizar la riqueza, para democratizar los derechos, porque todos tenemos la titularidad para progresar. Que no miren a nuestras comunidades debajo del hombro. Que este que este gobierno vende patria, porque eso es lo que hace. Reconozco el derecho de nuestras comunidades y pueblos ancestrales a ser empresarios, a ser minera, minería democrática, minería justa, porque eso va a significar ya no estar estirando la mano para regalías y esperando.
0: Gran cantidad de público en Cerro de Pascua,
11: que nunca, a pesar de que han recibido el canon, que reciben tributo, ¿cómo es posible? Hasta ahora nuestros pueblos siguen postergados mientras la corrupción campea. No, compañeros, ustedes, a nuestros hermanos de las 5, 6, 7, 8 empresas comunales, sobre todo me dirijo porque históricamente redoble de Barrancas, sí, Barrancas es la comunidad histórica que todos valoramos, apreciamos. Esta vez, papá lindo, mamá linda que me escuchas, esta vez
0: sí hay una viejita ahí que le está aplaudiendo.
11: Vamos a trabajar por nuestros niños. Vamos a trabajar.
0: Ojalá Dios quiera que lo haga.
11: Es mentira cuando dicen que nosotros queremos quitarle su chakra a la gente, queremos expropiarle, estatizar, queremos apropiarnos de sus recursos, de sus ahorros, o que somos terroristas, que somos comunistas. No, hermano, nosotros somos gente decente, gente que viene de abajo, que ha resistido las enfermedades, que ha resistido la pobreza, que ha resistido el sacrificio. Mi mamita, que tiene 84 años, apenas ha estudiado transición, porque en su tiempo, ¿qué derecho iba a haber a que nuestras abuelas y nuestras madres puedan desarrollarse? ¿Pero ustedes creen que eso le ha quitado a mi mamá su fuerza? ¿Ustedes creen que eso le quitó la alegría? Mi mamita trabajaba, lavaba en una casa, cocinaba en otra casa, limpiaba una casa aquí, otra casa allá. Le he visto trabajando desde niño siempre. Una mamá más fuerte, una mamá que chambea y trabaja. Así hemos aprendido desde niños ese valor de trabajo. ¿Qué hubiera sido de nosotros si no fuera por la universidad pública, la educación pública? Por eso, hermanos, yo desde acá me comprometo con ustedes. Le pido a nuestro Dios, a nuestro Taita Dios, que nos dé sabiduría, que nos dé valentía, que nos dé el trabajo de unidad a nuestro pueblo. Ustedes...
0: De seguro, no mucha gente se pone de lado, pero a veces ya no creemos en mucho de estas cosas. Por eso decimos, nosotros todos tenemos que estar vigilantes de todos los políticos. A veces nos han ofrecido, nos han dicho tipo Toledo, que los traba zapatos, se victimizaban y al final salió una tremenda rata. A veces cuando vemos este tipo de actividades, mucha gente de seguro que recuerda a sus abuelos. No es porque nuestros abuelos, nuestras mamás no han querido estudiar. Lo que pasa es que no habían centros educativos que podrían darle todas las facilidades. Tenían que trabajar o hacer otro tipo de actividades. Esa es la única realidad que sabemos. Vamos a ver, por aquí tenemos, dice Jesús Chilón García. Vamos, JP, Roberto Sánchez, presidente, abajo los fujirratas, nunca más. Ilma Rivera escribe, saludos desde Brasil. Dice, yo, Freddy José, saludos, un abrazo en Brasil. Richard Ceballos, Portalatina, vamos, JP, por la revancha, dice. Escribe desde Trujillo, a ver. Vamos a seguir escuchando un poquito más de lo que dice, pero antes también queremos agradecer a quienes nos están colocando un me gusta. Muchas gracias. Eso ayuda mucho para que nuestra gente sepa que tenemos muchísimos oyentes y muchísima gente que está a través de nuestras redes sociales. Tenemos aquí, por ejemplo, a Radio Impacto, Flor Estrella, desde qué parte no nos dice, Rosmel Lanchak, desde alguna parte, Popeye Chipman, parece que es de la selva, Miluska Muñoz Palomino, desde Lima, vamos a ver por aquí si tenemos a otros más que no hemos mencionado, vamos a lograr buscarlos a todos ustedes para que se sientan por lo menos identificados y que quienes agradecemos desde nuestra tremenda programación. Ever Palacín Vidal, A ver, por el otro lado, Yoli Castro, desde alguna parte, dice Casapalca. Bueno, para todos ustedes, muchísimas gracias. Vamos a seguir escuchando qué más nos dice Roberto Sánchez de Juntos por el Perú en una impresionante multitud en Cerro de Pasco.
12: No están resistiendo 20 años, no. Están luchando 50, 60, 70 años para erradicar la exclusión, para pedir dignidad. ¿Y acaso alguien viene desde el Estado, desde el gobierno, a iniciar ese proceso? No, hermanos, no. Ya muchos vamos a partir de esta vida a nuestra Pachamama, volveremos a la Pachamama. ¿Y qué estamos legando? ¿Qué estamos dejando a nuestros niños? Preocupaciones, sueños, tristezas, anemia, desnutrición, muerte, injusticia. No, esta vez no, hermano. Hemos llegado hasta acá gracias a tu voto, mamá. Ese votito uno nos ha traído hasta acá. La derecha, los ricos no entienden qué ha pasado. Han querido desconocer tu voto. Han querido decir que el voto de los centros poblados no sirve, que es un invento, que es trampa y un fraude. Y miren, no saben la fuerza de este pueblo, que hoy tiene la valentía milenaria, porque la voz del pueblo, compañeros, es la voz de Dios, hermanos. ¡La voz del pueblo!
0: Ahí está hablando Roberto Sánchez de Juntos por el Perú en Cerro de Pasco. Sigamos con las opiniones de nuestros hermanos que nos escriben. David Malqui Salazar, queremos que llegue a Junín Roberto Sánchez. Bueno, eso es lo que están pidiendo. Gómez Guamán, Aide Feliciano, no hay opción votar por JP. Tenemos a Lucio Acaro Córdoba, todo el Perú con JP. Popeye Chipman, desde el departamento de San Martín, Juanjuy, Perú. Amigo Marcelino, saludos también en Juanjuy. En cualquier momento vamos a llegar por allá. Gracias, Melanio Ramos Che, también en la sintonía. Sigamos escuchando a Roberto Sánchez de Juntos por el Perú, allá en Cerro de Pasco.
12: Y nosotros, que valoramos la vida, como pueblos andinos respetamos la vida nosotros. Nosotros no creemos en el odio. Nosotros no queremos la violencia. Pero somos...
0: Micrófono abierto internacional. Problemas en la comunicación. A ver, vamos a ver. Sigamos escuchando.
12: El 7 de junio. Y de nosotros va a depender acabar con la dictadura.
0: Bien. A ver si mejoran el sonido. No tiene un zumbido raro.
12: Para tener fertilizante barato y gratuito, sí. Pero saben qué, hermano.
0: Bien. Vamos a ver si tenemos mejor en unos instantes y nos hacen llegar. Mientras tanto, ¿qué está hablando uno de los que está opinando sobre el costo de votar por Keiko Fujimori, según Hernán Chaparro? Hernán Chaparro, de la ley APCI. Aquí está, escuchen, el costo sería tremendo. Esto es lo que nos dice.
13: Y es el costo de que puedan terminar copando todo el sistema de justicia. Gente que hoy no votó en la primera vuelta por el fujimorismo, lo que tiene que saber es que si va a votar por Keiko Fujimori porque tiene desconfianza o miedo a que Sánchez pueda ser un Castillo 2, y si no votó en primera vuelta, insisto, por Fujimori, debe ser mínimamente consciente que está asumiendo un costo. Uh-huh. Y es el costo de que puedan terminar copando todo el sistema de justicia y desde ahí que las leyes terminen, o las decisiones que tengan ribetes jurídicos, terminen siendo, digamos, torcidas, manejadas desde el Ejecutivo, ¿no?
0: Así es. Bien, vamos a ver si tenemos otras opiniones también, como siempre, del chato César Hildebrand, que es mordaz. Vamos a ver si tenemos por aquí alguien más. Dice Gómez Guamán, en sintonía. Sigamos escuchando a César Hildebrand, a ver qué nos dice.
14: El fujimorismo tiene razón cuando nos advierte de la proximidad de Antauro Humala. Pero el fujimorismo tiene como personaje clave Fernando Rospigliosi, auténtico forajido de la política, que quiere barrer con el Poder Judicial para instalar la dictadura perfecta de sus nuevos amos. Antauro Humala es la locura con un troncho en la boca. Rospigliosa es el matón al que nadie en el fujimorismo puede bajarle los humos. Cuando Miki Torres derrapa y dice que la caída de Castillo nació de una conjura que él llama gesta de contención, está diciendo por primera vez, involuntariamente, la verdad, fue una conjura. Ahora bien, no fue una conjura estrictamente política, fue una conjura que no hubiera tenido éxito de no haber contado con el concurso de la Fiscalía de la Nación, y eso la hace una conjura de índole criminal. La caída de Castillo no requería el tinglado que Miki Torres ha reconocido ahora. Castillo se estaba cayendo solo, sumergido en sus pequeñas corruptelas y en el desorden que su desmanejo producía. Pero el fujimorismo armó esa gesta de contención, la ceguachafa, del mismo modo que armó la vacancia de PPK, el complot contra Vizcarra, la teoría del fraude, el blindaje de Dina Asesina por la gesta de los 60 muertos, y ahora, en estos días, la mentira que con ellos va a regresar el orden. El único orden que conoce el fujimorismo es el que implantó el padre fundador del movimiento. Jueces sirvientes, generales corruptos, congresistas comprables, prensa sometida, fiscales a sueldo y tribunal constitucional con rienda corta. A eso quieren que regresemos.
15: Que no te tomen.
0: Claro y seguro, como siempre, César Hildebrand, Hildebrand en sus 13. También tenemos la opinión y es, vale la pena repetir de lo que dijo López Chao. Si gana Keiko, todo tendría todo el poder. Nosotros ahí
16: no
0: va.
16: No creemos que los dos candidatos sean iguales. Igual en el sentido de las preocupaciones que tiene la ciudadanía. Y nosotros hemos dicho lo siguiente. No puede ser igual, porque si gana la señora Keiko tendría todo el poder. Tendría más poder que el que tiene. Y si gana Roberto Sánchez, el Congreso, la Cámara de Diputados y de Senadores, sería su contrapeso. En otras palabras, uno gobernaría sin contrapeso, con más poder, y el otro, Roberto Sánchez, gobernaría con contrapeso de parte del Congreso. Y a nosotros eso nos parece mucho más saludable.
0: Bien, eso es lo que está haciendo su conclusión, como siempre, López Chao. Vamos por el otro lado. ¿Cómo queda mal parada? A ver, ni los halagos ni las disculpas de Keiko y hacen ni sus propios partidarios o los de la derecha le dicen sus verdades a la señora Keiko Fujimori. Estamos hablando de los partidarios de Renovación Popular. El tal Ugarte, que siempre ha estado gritando, hablando, discriminando y metiendo palabras irreproducibles, diríamos, pues le dijo también sus verdades a Keiko Fujimori. Ni con eso logra ganar el voto y que diga López Aliaga, voy a votar por la señora Keiko Fujimori. ¿Quieren escuchar? Aquí va.
17: Voy a juramentar, porque él ha sido... un político, un senador, un candidato presidencial que ha tenido una votación importantísima. Yo creo que los ciudadanos que han depositado la confianza en él están esperando verlo asumir este cargo, y creo que él, como político, como empresario, tiene mucho que dar a nuestro país. Yo entiendo hoy el momento complicado en el que está pasando, pero creo que los peruanos ganaríamos mucho teniéndolo a él en el Senado, contando con su experiencia, con su participación, con su opinión, con su voz fuerte, porque él es un demócrata, ¿no? Y eso hay que decirlo, yo siempre lo voy a reconocer.
18: ¿En algún momento usted va a anunciar el voto por Keiko Fujimori?
0: Le da su chupa media.
19: Porque tengo mis graves dudas sobre esto. Uh-huh. Este proceso es muy raro. Porque dentro de esa serie 900K se beneficia a dos personas. Se beneficia a Juntos, a Roberto Carlos, y... acá.
18: Derecha o gente que ha votado por usted cree que usted debería apoyar abiertamente a Keiko Fujimori, como lo hizo el año 21.
19: Mira, es que la gente final, tú no puedes endosar.
18: Ella lo llama a usted.
19: Yo no tengo nada que hablar.
20: No puedo decir lo mismo de la señora Keiko, que lamentablemente, y le digo a los fujimoristas algo que tal vez no lo saben, pero hay que decírselo. Keiko Fujimori no es Alberto Fujimori. No, Keiko Keiko, con todo respeto, pero para existir tiene que hablar de Alberto, porque cuando ella habla dice, en el gobierno de mi padre, en el gobierno de mi papá, luchamos en los 90. Keiko tuvo 72 congresistas, Keiko fue congresista y nunca ha trabajado por el Perú, sino para sus propios intereses.
1: Ella le pidió disculpas por las cosas que le han pasado.
21: Ah, ya, sí pidió disculpas.
1: Así es.
21: Ya. ¿Que usted está pidiendo a la gente que vote por Keiko Fujimori en la segunda vuelta?
1: Yo no he dicho nada de eso.
21: Yo he dicho a la gente, voten por Keiko, ¿verdad? Eso no lo ha dicho.
1: No, eso no lo he dicho, pero al final cuando uno entra a votar, va a tener que votar por el uno o el otro.
21: Claro.
22: Sería importante que el señor López Aliaga pueda juramentar.
0: Ay, ay, ay, ay, ay, pobrecita. Bueno, esto por si acaso, esto es lo que pasó justamente con López Aliaga, en el hecho de que él dijo de Renovación Popular, el puerquito, el chanchito que tiene muchos seguidores, yo no sé, me daría vergüenza ser seguidor de López Aliaga, un tremendo mentiroso que le debe más de 30 millones de impuestos. O sea, ser parte de Renovación Popular o como de Keiko Fujimori, también ser seguidor, estaríamos hablando del asesinato de más de 30 peruanos. En estos momentos, la izquierda y la derecha son la misma lacra. Es el mismo problema que tenemos. Tenemos que buscar a alguien el menos malo. Y lo que estamos haciendo aquí es informar de uno y otro lado. Porque el señor Roberto Sánchez no nos parece justo, en nuestra opinión, que en la capital prácticamente le han cerrado las puertas los canales de televisión. Y si le entrevistan, le dicen rojo, comunista, conchudo, que su mujer debe dinero, es decir, todo lo malo. Keiko, la santa paloma. Keiko Fujimori, la cuchicuchi. O sea, es la buenita. Ahora que se va a lustrar zapatos, se come un caldito ahí de cordero, se va a los pueblos, pero cuando está fuera de campaña no lo hace. Se muestra solamente para la televisión o para ganarse votos y decir, mira qué sencilla, es la más grande hipócrita que hemos conocido en el Perú. Y decir la verdad, por si acaso, no es insultar. Decir la verdad es no tener odio. Decir la verdad es solamente informar, no tener odio. Vamos a seguir. Brunella Montenegro en sintonía. Jorge Jolesle, el popular Elmer, dice, tranquilo, ya basta de insultos y mentiras, el voto es secreto, ya está decidido de qué partido político es agresivo en campaña, de verdad vergüenza. Bueno, no sé, el agresivo siempre ha sido Keiko Fujimori, porque Keiko Fujimori asesinó parte de ese grupo que protegía a la señora Dina Boluarte, fue que asesinaron a nuestros hermanos del sur. A veces cuando no nos tocan a nuestra familia, estamos felices, estamos con, ah, sí, pues, puede ser, debe ser, no es así. ¿Cuánto quisiera mostrar estas fotografías que me llegaron del asesinato de nuestros hermanos en el sur? Que alguna vez, en alguna oportunidad, Dios nos va a dar vida, vamos a publicar estas fotografías porque son exclusivas de las que nos hacían llegar los hermanos del sur. ¿Cómo no vamos a sentir el dolor cuando asesinan a tus hijos, a tu padre, a tu esposo, tu esposa, a mucha gente que simplemente estaba ayudando y por la espalda cobardemente les dispararon? Así es que esa es la única verdad que conocemos. Si alguien está en contra, que me ponga argumentos, no digan en forma general. Guillermo David, gracias. Hermenegildo Cabrera dice, amigo Marcelino, ojalá cumpla con su palabra y poder tomar otro rumbo de nuestro país. Esa es la preocupación que tenemos en Egildo Cabrera. Es la única preocupación que tenemos, y desde hace muchísimos años. Cuando están en campaña, escuchen ustedes a los alcaldes, empecemos por sus pueblos, cómo prometen, nos meten la yuca, llegan a ser alcaldes y no hacen ni michi, no hacen nada. Son chupamedias de los congresistas, chupamedias de algunas personas, pero por sí solas no están preparados. Los gobiernos regionales igualito. Estamos con ese dilema, por eso decimos, ¿qué hacer? ¿A quién le vamos a creer? Definitivamente no le creo ni de lo que come, así me venga arrodillado de Lima hasta Junín. La señora Keiko Fujimori, no la creo. Responsables somos Nosotros, los de Moderna, y siempre voy a vivir con esta espina que nos quedó desde hace muchísimo tiempo. Cuando entrevistábamos al señor Alberto Fujimori y decíamos, chinito bueno, chinito bacán, tecnología, trabajo. Y todo el mundo, o sea, los que teníamos el primer lugar de sintonía, dijimos, oye, ¿por qué no lo apoyamos? Jamás hemos cobrado un solo centavo. Al final, destruyó al país, hizo daño, nos fregó. Por eso es que estamos

0: Fujimori no siga con la investigación. Tiene el control. ¿Por qué no entienden? Ese Congreso, ese pacto de delincuentes del Congreso, todos ellos se han defendido porque la señora Delia Espinosa estaba investigando a los 40 delincuentes del Congreso, mochasueldos, conchudos. ¿Cómo es posible que nos vamos a quedar callados? Cuando estos se aumentan los sueldos, ¿quién es el responsable? Fuerza Popular, Perú Libre, Podemos Perú, César Acuña. Es decir, todos los partidos políticos están en la misma situación. En estos momentos, en el Perú, en estos momentos no existe la izquierda ni la derecha, los dos nos friegan. Pero tenemos que tener responsabilidad de votar por alguien. Y eso es lo que estamos haciendo. Solamente informamos para que usted tome conciencia el próximo 7 de junio. Vamos a seguir. A ver, vamos a repetir esta parte donde López Aliaga dice, no, yo para qué les voy a llamar, para que vean, los dos no se quieren ver, pero luego andan de la manito. Después van a verle ustedes en las diferentes actividades políticas y cuando dan el beneficio para uno de ellos, se unen los delincuentes. Antiguamente, si ustedes no saben, los criollos del Perú. Ahora ustedes dirán quiénes eran los criollos. Esa era lo que había sucedido de los españoles que habían llegado y se casaron con gente en la capital, en Lima. Entonces nacieron los hijos del cruce de españoles y de los del Perú. A eso se les llama criollos. En el Perú teníamos aproximadamente 7 familias cuando se dio la libertad de la independencia del Perú. Estamos hablando en 1821, por eso no conocen la historia. Hay que conocer la historia, no simplemente hay que soltar la lengua porque nos da la gana. Así no es. Todas las cosas que les decimos a ustedes nos cuesta muchos años de estudios, preparación, investigar. En esos 7 familias tenía el poder en el Perú de colocar y sacar presidentes entre toda la familia. De las 7 familias en la capital son los que se escogían, los Prado, los que estaban a su alrededor dominaban. Ahora quiero que tu hijo sea presidente, así se nombraban en la época. Hace 200 años prohibieron que los analfabetos en el Perú no voten. Analfabeto no es un insulto. Analfabeto es una persona que no sabe leer y escribir, que muchos de ellos son más dignos, más dignas. Por eso, el voto es el responsable, el voto es de cada uno de ustedes. Pero tenemos que decir la verdad. Y al final usted decide, decide por quién cree que es lo mejor, sabiendo cómo debe de estar bien informado. Aquí va.
1: ¿Por qué con Fujimori?
2: No, porque tengo mis graves dudas sobre esto. Uh-huh. Este proceso es muy raro, porque dentro de esa serie 900K se beneficia a dos personas. Se beneficia a Juntos, a Roberto Carlos y a K.
1: Derecha o gente que ha votado por usted cree que usted debería apoyar abiertamente a Keiko Fujimori, claro, como lo hizo el año 21.
2: Mira, es que la gente final, tú no puedes endosar.
1: Ella lo llama a usted.
2: No, yo no tengo nada que hablar.
3: No puedo decir lo mismo de la señora Keiko, que lamentablemente, y le digo a los fujimoristas algo que tal vez no lo saben, pero
0: escuchen,
3: hay que decírselo.
0: Ahí
3: Keiko
0: va.
3: Fujimori no es Alberto Fujimori. No. Keiko, con todo respeto, pero para existir tiene que hablar de Alberto. Porque cuando ella habla, dice, en el gobierno de mi padre, en el gobierno de mi papá, luchamos en los 90. Keiko tuvo 72 congresistas. Keiko fue congresista y nunca ha trabajado por el Perú, sino para sus propios intereses.
4: Ella le pidió disculpas.
0: Bien. Vamos a ver que tenemos que están llamando también a un paro, pero quizás demos un poquito también de lo que dice Marcos y Fuentes, ¿no? Vamos a ver cómo nos informa al respecto. Vamos a seguir escuchando a los que opinan en nuestras redes sociales. Manuel Rodolfo Teme Corrales, gracias a Dios que esté en el aire. Bendiciones, señor Marcelino. Gracias también, Manuel. Uber Chuco en sintonía. Rodolfo Amaro, Silvia Calderón, Brunella Montenegro. Brunella Montenegro escribe y dice: a Castillo no lo dejaron trabajar.

0: jefa acá? Bueno, de mí no es mi jefa, debe de estar discutiendo con alguien en las redes sociales. Está bien, vamos a buscar a ver qué está pasando. Jorge Coslesles y Fujimori fregó al Perú y Castillo, ¿qué hizo por el Perú? Ah, bueno, esa es una muy buena pregunta. Si recién se enganchan, siempre hemos dicho, Castillo ha sido elegido por el pueblo, por todos los peruanos, le guste o no. De seguro que Castillo se rodeó de mala gente, de ministros que indudablemente destruyeron y fregaron y están perseguidos. Pero el señor Castillo, hasta estos momentos investigado, no le han encontrado un mínimo de corrupción con él, pero su gente alrededor fue un desastre. Jamás hemos avalado. Eso lo hemos dicho siempre. Así es la verdad. Pero vamos a ver qué está pasando. Brunella dice, este 7 de junio nos traemos abajo a ese narcoestado y grupos de poder. Totalmente de acuerdo. Bien, vamos a ver también, tenemos, sí pues, hay un problema tremendo que el 7 de junio tenemos que sacar a todos esos delincuentes del Congreso. Eso es lo que nos preocupa. Ahora también hay una preocupación, no quieren decir que hay que endosar nuestro voto para Keiko, endosar nuestro voto por el señor Roberto Sánchez, pero definitivamente, así claro, preciso, sin miedo, sin temor, no voy a votar por la señora Keiko Fujimori, porque ya saben lo que hizo, pero igual informamos, igual estamos pasando las cosas que en la capital, en Lima, todos los medios de comunicación, lean todos los medios de comunicación de la capital. Les vamos a saber a dar algunos títulos que tenemos aquí, que están diciendo de la señora Keiko Fujimori. Todos los días, que Sánchez por aquí, que Sánchez por allá, y creen que todos tienen la mejor sintonía. Nosotros, sencillamente, también nos unimos a toda la gente que siempre nos están escuchando. A ver, vamos a ver si logramos llegar rápidamente. Usted está escuchando al primer programa internacional directamente desde Denver, Colorado, Estados Unidos. Vamos a ver ahí, está muy lento por aquí la comunicación o nos están cerrando. Vamos a ver, aquí tenemos a nuestros hermanos que nos... tenemos los titulares de los medios de comunicación. Aquí está, a ver, vamos a ver. Gracias, Pedrito, que siempre nos envía. Pedro León, colega periodista de la capital. Está hablando también, esto no lo habíamos visto, despertó el antifujimorismo, sí, el nuevo dueño del comercio, está informando César Hildebrand en sus 13. Dice, adiós a los Miro Quesada, casi 57 millones de dólares, el 62% de las acciones. Dice que ya lo vendieron el diario El Comercio. El diario El Comercio era una vergüenza últimamente. Miren, La Razón, ¿qué dice La Razón en su titular? Voto blanco viciado favorece a Sánchez. Dice Keiko anuncia reactivación de Cofopri. Mire cómo sacan, ¿no? Majes Iguas. A Majes, cuando dijeron vamos a hacer Majes, y dijo, no, manan, eso no va. Hay que leer, no hay que escuchar y hablar estupideces. Perdonen ustedes. Agricultores desbloquean vías y dan 10 días de tregua al gobierno. Eso dice La Razón, que totalmente está identificado con la señora Keiko Fujimori. Dice, por ejemplo, aquí tiene el periódico La Noticia, congresista José Cueto, este militar que recibe doble sueldo, que ya se va, no ha sido elegido, señala que se ganó el apelativo de juez carcelero. Carguancho, más político que juez. Ahora, al juez Carguancho lo quieren sacar. Al juez Carguancho, porque simplemente estuvo cantando el rock La Bicicleta. Por este rock buscan cualquier motivo, ese pacto de delincuentes, porque saben que Carguancho los puede meter preso. Ahora lo quieren sacar también. Miren los medios de comunicación de la capital, ¿qué hablan? ¿Qué dicen? El Comercio, que ya lo vendieron. Dice Julio Velarde, el potencial en inversión, bueno, aquí también en la primera plana dice, Fujimori y Sánchez intensifican sus viajes, parece que se está por lo menos centrando un poco mejor. Aquí en Expreso dice escándalo electoral, a la República, ya saben que siempre está apoyando a los de la izquierda, se duplica el número, que hay una ventaja de las encuestas que nosotros no la creemos, pero ahí está. Hermanos del Perú, usted se ha informado a través del primer programa internacional. Gracias a nombre de Marcelino Llantas Espinosa. Gracias, Perú, por su sintonía. El antifujimorismo se levanta este 30 de mayo en varios lugares del país. Colectivos, ciudadanos convocan a una marcha nacional en rechazo a la candidata Keiko Fujimori. Escuche.
1: Estamos en un momento crítico para nuestro país y en ese momento crítico es necesario dar una mensaje de esperanza, y la mejor esperanza que podemos plantear es la unidad de las fuerzas democráticas en el ámbito social, en el ámbito político, en el ámbito cultural. Y es por eso que el día de hoy estamos acá convocando abiertamente, públicamente, como debe ser, a esta marcha pacífica para el 30 de mayo. Keiko no va.
2: Ahora ya está gobernando el fujimorismo desde el Congreso. Tiene capturadas nuestras principales instituciones. Ahora el fujimorismo es el que decide y sobre todo trata de proteger a quienes por años han cometido serios delitos y violaciones de derechos humanos. Tomar la presidencia sería consolidar la dictadura. No podemos permitirlos, compañeros.
3: Para defender a nuestro país

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1: Son las 5 de la madrugada y 58 minutos.
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1: Son las 6 de la mañana y 31 minutos.
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1: Son las 7 de la mañana y 30 minutos.
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0: Son las 7 de la mañana y 46 minutos.
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1: Son las 9:01.
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1: Son las 9 de la mañana y 28 minutos.
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1: Las 10 de la mañana y un minuto.
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1: Las 10 de la mañana y 30 minutos.
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0: 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Yo también tengo hambre. 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Claro que sí, 12 en punto del mediodía en todo el Perú y en Moderna Radio Papá. 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
1: Las 12 horas y 30 minutos.
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0: 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Las 12 horas y 58 minutos.
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0: no podía faltar nuestro personaje Chingolo.
1: Hola, tío.
0: Hola, ¿qué tal? Caramba, ¿sabes esa bolsa?
1: ¿Para qué?
0: Para ver, pues, ¿qué tiene? Ay, caramba, es una pelota de fútbol. ¿Qué más? Una camiseta.
1: De la Alianza.
0: Ah, tú eres aliancista también.
1: Sí, sí.
0: ¿Qué más? A ver. Ay, caramba, qué bonito, un nacimiento, qué lindo. ¿Quién te ha hecho ese regalo?
1: Mi tío Marcelino.
0: Ah, ya, mi primo, ¿sí?
1: Sí.
0: Ay, caramba.
1: Es que me llamó por, ¿cómo se llama? Por el celular.
0: ¿Que ya tiene celular?
1: No, por el celular de mi vecina.
0: Ya.
1: Me dijo, Chingolo, vente a la radio porque tengo tu regalo de Navidad para ti.
0: Pero ya la Navidad, bueno. Bueno, la fecha especial de Navidad ya pasó.
1: Sí, pero nunca es tarde para recibir un regalo como el que me han, que me ha hecho, especialmente mi tío Marcelino.
0: Ay, ay, ay, ay. Bueno, pasaba por la cabina para...
1: Para mi otro regalo.
0: ¿De quién?
1: De parte tuya, pues.
0: De parte mía. Ay, tú sabes que de todas maneras te voy a hacer ese regalo para ti, para tu perrito pellejo, para tu abuelita María, ¿no?
1: Sí, pero ¿por qué no? Pero ese regalo, que sepa la gente que siempre me lleva tú a la cochina. Todo lo que me compra es de segunda. Mira, esta zapatilla que tiene, mira. Mira los huecazos que tiene, ya estoy pisando el piso todo allá, lleno de tierra, de piedra. Cuando me llevas a comprar, me dice, te voy a llevar a un gran bazar.
0: Bueno, la cachina es un gran bazar.
1: Sí, pero tú eres segunda, pues, de tío Ronco.
0: Ya, mira, tengo unos ahorritos ahí que estaba guardando para...
1: ¿Para qué?
0: Para comprarte algo bonito, tu camisita, tu polito, tu pantaloncito, tus zapatitos.
1: ¿Zapatos no?
0: ¿Zapatos no?
1: No, zapatillas.
0: ¿Zapatillas por qué?
1: ¿Por qué? Porque yo soy un pelotero de primera, pues.
0: ¿Te gusta el fútbol, no?
1: Sí, me gusta el fútbol y pienso ser como Pelé.
0: ¿Como Pelé? ¿Y tú sabes de Pelé?
1: Sí, porque... A veces llego tarde a un asunto y digo, uy, me peleé.
0: No es eso, bueno, vamos ahorita, vamos, estás interrumpiendo la programación.
1: Ay, perdone.
0: Y que por favor saluda a los oyentes de Moderna.
1: De Moderna, el Radio Papá, para todo el mundo.
0: Eso, para todo el mundo.
1: Y un saludo cariñoso, de forma muy especial, a todas las señoras, a todas las señoritas, a todas las niñas y...
0: También a los varones.
1: Ya, también los señores a todos y estoy buscando padrino.
0: ¿Padrino para qué?
1: Para mi bautizo.
0: ¿Cómo? ¿Que tú no eres bautizado?
1: Llegué al bautizo, pero llegué tarde porque ya el cura se había tomado todo el agua bendita.
0: Es mentiroso, ya. Vamos.
1: Ya, entonces continúen ustedes pasándola bien y estén muy alegres escuchando escucharnos.
0: Ya te escucho.
1: Moderna Radio Mamá.
0: Papá.
1: Así. Papá. ¿Cómo dices tú?
0: Para todo el mundo.
1: Sí, para todo el mundo. Los saludó Chimbolo. Chao.
0: Seguimos con la programación más positiva que tenemos para ti en todas las 24 horas. Por supuesto, con Moderna Radio Papá, claro.

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1: Las 13 horas y 30 minutos.
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días, así es. Levanten el volumen de sus radios, de sus emisoras en cadena internacional.

0: Ya.
1: Listos, estamos. Estamos listos a través de la cadena internacional con lo mejor del Bicentenario, a través de nuestras emisoras en señal abierta. Muchas gracias a Radio Trueno en los 99.1 FM Huancayo y Huancavelica. Agradecidos también a Radio Jaimar en el Callejón de Huaylas en los 95.1 FM. Gracias a Adolfo Vázquez. Gracias en Radio Impacto en los 95.1 FM. Jaime Rodríguez allá en Radio Jaimar en los 95.1 FM. Jaime Rodríguez en sintonía con su cadena internacional. Gracias también a Domingo Mamani a través de Radio San Isidro, Radio Primavera en los 720 kHz de la amplitud modulada. 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Agradecidos también a todos nuestros hermanos de Moderna Radio Papá. Gracias a J Studios, tremendo estilo para hacer grabaciones. J Studios, lo mejor en todo el Perú. Gracias Eddie Jones también desde Moderna Radio Papá. Y a nombre de Marcelino Llantas Espinosa, gracias. Y estemos listos.

Y en el día de hoy, como siempre, vamos a brindarles lo nuevo, al estilo que tenemos a través de Moderna Radio Papá y nuestras emisoras en señal abierta. Y que, por supuesto, tenemos cosas diferentes, cosas que a veces nos piden, nos solicitan y nosotros, por supuesto, complacemos a todo el mundo. Pero haciendo nuestro mejunje, como dicen, ¿no? Haciendo nuestro... A veces dicen, ¿no? ¿Cómo va a funcionar el arroz con pollo con la papa, la huancaína? Si funciona, ahí está, es riquísimo. O si nos dicen, ceviche con papa, la huancaína, también funciona. Por eso... Vamos a ver si estamos todos listos. Gracias, gracias a J Studio, que también está en sintonía. Gracias en toda la zona del Perú. Y ahora sí, vamos a ver si ya tenemos música de lo bueno. Hoy...

0: tecnomúsica y también otros temas bien combinaditos para ustedes. Gracias a J Studio desde el Perú para el mundo.
1: Dale loca.
0: Ouch. Bueno, esto es lo que le gusta a la gente joven y por supuesto, nosotros no somos tan jóvenes, pero está bueno, escuchemos.

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Ahí va. Dale, está buenísimo, ¿eh? Hoy el día de hoy hemos seleccionado unas canciones. Bueno, espero que les guste. Espero que tengan el sabor que nosotros también colocamos para que todo el mundo esté feliz de la vida y diga, ¿sabes qué? Aquí hay de todo y para todos, por supuesto. Vamos a ver si tenemos ahí a los Amaya que también cantan así en un ritmo tropical. O sea, vamos a hacer una combinación que ustedes van a decir, wow. O como mucha gente dice, ouch. Ahí vamos. Vamos a combinar la música techno con los últimos temas que aparecen. Por ejemplo, esto de los hermanos Amaya. No te olvides de mí. Sí, si te olvidas, bueno, ni modo, pues así es. 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

0: lo que a ustedes les gusta. A ver si vamos primeramente con Santana y nos dice así. Oye, ¿cómo va? Para que vean ese tipo de combinación que no los vamos a dejar sueltos. O sea, todo el mundo levante para todos los gustos. Esto es de los años 70, 80. El gran Santana. Oye, ¿cómo va la vida? ¿Ya se decidieron por quién votar? ¿Por el sombrero o por la mentirosa Keiko? Bueno, no lo sé. Ahí vamos. Oye, ¿cómo va? Lo mejor del Bicentenario.
1: Oye, ¿cómo va? 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
0: Uh-huh. Oye, estilo propio.
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0: El gran Santana.

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0: Ay, ay, ay, ay, ay, ay, ay, qué bueno la música, ¿no? En unos instantes vamos a darle más informaciones de lo que viene sucediendo en el Perú. Y ahora vamos con
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0: tecnomúsica.
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0: Escuchen cómo lo han arreglado esto.
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0: dale. Dice que los microbuseros en Lima están felices. Sí, señor Barcino, escuchando aquí, sí. Caraballo.
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0: San Juan del Urigancho.

¿Ya se acabó? Claro que se acabó, pero aquí no. Aquí tenemos más canciones al estilo de lo mejor del bicentenario.

Lo mejor de lo mejor del Bicentenario a través de nuestra programación tremenda y gigante. Bien. Sí, en unos instantes vamos a dar nuestra opinión sobre las elecciones, pero vienen las noticias. A ver, vamos a ver. Tenemos al estilo, como siempre, ¿no? De lo bueno, lo malo y lo feo de la jornada, que muy pronto desde la capital estaremos en vivo y en directo, por supuesto, para que ustedes puedan disfrutar de las informaciones a nuestro estilo. Bien, vamos a ver qué tenemos el día de hoy. Nos dicen que en estos momentos hay problemas en las carreteras, especialmente con motivo de estas elecciones del 2026. Los del Jurado Nacional de Elecciones andan muy preocupados, porque los recorridos de Keiko Fujimori y Roberto Sánchez en los últimos días de campaña parece que se está produciendo por este problema del bloqueo de vías y toma de universidades que podrían afectar el normal desarrollo de la segunda vuelta. Lo que pediríamos a todos los que están en huelgas, están haciendo paros, por lo menos que se aguanten hasta después de las elecciones, porque de alguna manera pueden afectar a algunos de los candidatos que después ustedes van a decir, eso fue por culpa de nosotros, que no hicimos caso, etcétera, etcétera. Hay que tener muchísimo cuidado. A ver, sabemos que todo el mundo tiene el derecho de hacer huelgas, paros, porque no se les escucha. En estos momentos estamos en un dilema que todos los votos cuentan. Un voto, dos votos, tres votos, especialmente en las regiones. Esperemos que se calmen para que puedan pasar todos los camiones o las actas donde va, se tiene que votar, o los planillones, que por supuesto pueden demorar. Esperemos que lo hagan. Queremos agradecer a nuestra cadena internacional. Muchas gracias a Radio Trueno, a don Seferino Pérez. Muchas gracias también a nuestros hermanos de Radio Jaimar en el Callejón de Guaylas en los 95.1 FM. Gracias, Jaime Rodríguez. Gracias también a Adolfo Vázquez en Radio Impacto en los 95.1 FM. Todo esto en Ulcumayo. Radio San Isidro, Radio Primavera en los 720 kilohertz de la amplitud modulada en Juliacapuno. Gracias también allá a Domingo Mamani. Gracias a Moderna Radio Papá en los 107.5 FM en cadena internacional. Gracias a J Studio y a Eddie Jones. Gracias. Y gracias a J Studio, que por supuesto hace las mejores grabaciones, por si acaso los que necesitan, en todo el centro del Perú. Ah, ya se viene. No, ya está. La maca papá. O sea, maca negra, eso para ponerse bien, bien agilitos. Ya estaremos con los comerciales con todos ustedes a través de nuestra cadena internacional. Vamos, seguimos ahora con lo mejor que tenemos para todos ustedes. Sí, el día de hoy. A ver, vamos a poner esto, que mucha gente de seguro va a decir, se ha vuelto loco el señor Marcelino. Está más loco que una cabra, de seguro. ¿Saben por qué? Porque este es un tema que hemos encontrado, un tecno, supuestamente este es un tecno huayno. Ahora, ¿cómo será eso? Nos dirán. Un tecno huayno que está muy bien, nos agrada. El ritmo que tiene, fenomenal, pero hecho en huaynito. ¿Quieren escucharlo? Aquí está. Levanten el volumen de su radio para escuchar este tema que dice, ¿por qué serás así? ¿Por qué? Amy Music. Y ahora sí, vamos a ver si ya lo tenemos para ustedes en nuestra cadena. Dale, dale. ¿Por qué serás así? Miren, en ritmo de huayno y tecno. Bacán, escúchenlo.

Tengo una descoordinación tremenda, pero ya estamos listos. Muchas gracias a Tito por estar pendiente con nosotros. Nos decían que por la zona de Junín no estaba saliendo nuestra programación, pero ahora sí, ya están listos para seguir escuchando lo mejor que tenemos para ustedes en este programa especial de Bicentenario. Vamos a ver si ya tenemos más música por aquí. Por supuesto, para que ustedes disfruten, para que ustedes tengan toda la alegría necesaria. Vamos a ver con este tecno que ya estábamos escuchando. Vamos rápidamente con Un Verano en Nueva York. El tecno en el Perú tiene muchísima gente, ¿eh? Vamos a ver si ya logramos estar en comunicación con todos nuestros hermanos a través de Radio Jaimar en el Callejón de Huaylas. También con Radio Impacto en los 95.1 FM. Agradecidos a Radio San Isidro, Radio Primavera en los 720 kHz de la amplitud modulada. Agradecidos también a todos nuestros hermanos de Moderna Radio Papá. Solución rápida con J Studio. Gracias. Ya viene Maca Papá. Sí. Un verano en Nueva York.

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0: mejor, de lo mejor. Como dice que no hay canciones buenas, aquí está. En ritmo de tecno. Todo el mundo nos dirá, ¿y qué estará haciendo don Marcelino? ¿Bailando? ¿Rascándose la panza o qué? No, disfrutando de la buena música. Están buenas, ¿eh? Y aquí vamos con más canciones. Y siempre va a estar nuestro hermano del alma, que en paz descanse y de Dios goce, nuestro gran hermano Manolo Rojas. Te cuesta ser legal. Buenísimo este tema.
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0: Muchas veces hablamos de esta canción con Manolito y decíamos, está bueno, hermano, está buenazo.

El gran Manolo Rojas, Manolito, Manolito Rojas. Se pasa, ¿no? Tremenda canción. Vamos a ver si tenemos otro más por aquí, otro que les agrade. Vamos a poner el tecno cumbia o tecno, música tecno, porque dice que se ha vuelto en muchos lugares de gran aceptación. Y nosotros con mucho gusto vamos a presentarles. Por ejemplo, es un tecno español, o sea, con toros, arza, mi hermano, cómo sale el toro, etcétera, etcétera. ¿Quieren escucharlo? Aquí, miren. Eso, arza, matador, levanta el pie. Toro, vaca, vaquilla, de lo que sea, hay que torear, torear.

0: Dale, dale, dale, dale.
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2: Mira cómo la música cambia de estilo, pero ahí vamos.

Arza Batador. A mucha gente no le gustan las corridas de toro, ¿no? Bueno, cada quien con su gusto. Por eso decimos, es un mundo libre el que debemos de disfrutar de la música. Aquí nos encanta, por ejemplo, algunos temas de tecno. Están buenísimos, o zona urbana, como quieran llamarlo. Pero aquí está, más música del ambiente.

Lo mejor del Bicentenario en cadena internacional. Agradecer a nuestra cadena internacional y que muy pronto viene lo bueno, lo malo y lo feo de la jornada a través de nuestra tremenda programación internacional. Agradecer el día de hoy, como siempre, en cadena y en señal abierta. Radio Trueno en los 99.1 FM Huancayo y Huancavelica. Radio Jaimar en el Callejón de Guaylas en los 95.1 FM. Agradecer también a Radio Impacto en los 95.1 FM. Todo esto es en Ulcumayo. Agradecer también a todos nuestros hermanos que nos están escuchando a través de Radio San Isidro, Radio Primavera, en Puno, en los 720 kilohertz de la amplitud modulada. Gracias, Domingo Mamani. Gracias, gracias también en Junín. Por supuesto, a Eddie Jones en nuestra central de moderna Radio Papá. A J Studio. Y gracias también allá en toda la zona de Jaimar, en los 95.1 FM, señal abierta. Gracias, Jaime Rodríguez. Y ahora sí, vamos a seguir con las informaciones en unos instantes, pero ahora sigamos con la música. ¿Quién tenemos el día de hoy? Al gran Santana, que viene así. Miren, el estilo de Santana que jamás va a cambiar en español o en castellano, como quieran llamarlo. Ahí vamos. Esto es lo mejor del Bicentenario en cadena internacional.

0: bien. Qué bien. Y ahora vamos.
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0: Buenas, buenas, buenas, buenas a todos ustedes, hermanos del Perú. Ya estamos listos para dar nuestra opinión el día de hoy. Y que, por supuesto, muchos peruanos están en la sintonía, especialmente en España, muchas gracias, en Italia, en Argentina, en las regiones en el Perú, en Huancayo, Huancavelica. Aquí nos dice desde Concepción, señor Marcelino, muchas gracias también. Cerro de Pasco, Huánuco, Junín, San Pedro de Cajas, Tarma, Cobamba, Piura, Chimbote, Tumbes, Tacna. Bueno, agradecidos a todos ustedes por su amable sintonía. Hoy vamos a hablar, como siempre, de lo que mucha gente en estos momentos está esperando, el gran debate, que de seguro el día de mañana va a estar bastante interesante. Y nosotros vamos a transmitir en vivo y en directo, y vamos a hacer también que nuestras opiniones se escuchen. Vamos a transmitir a través de micrófono abierto internacional en el Facebook.

Lo vamos a hacer con una sola intención, como ya lo habíamos manifestado anteriormente a quienes nos siguen en el programa, que en estos momentos tenemos una alternativa que no es nada bueno para el país. No ayuda en nada para decidir, y de seguro ustedes tienen en sus manos el voto. Honesto, quién sabe, manipulado, no lo sé. Cada uno de ustedes es responsable de lo que va a decir el 7 de junio. Pero aquí nosotros tenemos que hablar, aunque a muchos no vamos a tener el 100% de la gente que esté de acuerdo con nosotros, de seguro, eso lo sabemos. Y vamos a decir que en estos momentos no hay en el Perú ni izquierda ni derecha. En el Perú no hay quienes nos van a defender o quienes se van a llevar nuestras casas, se van a llevar, como muchos dicen, van a privatizar, nos van a hacer daño, etcétera. O como muchos dicen, que Keiko Fujimori va a mantener la economía en el Perú, va a tener más tranquilidad. Eso es una mentira. Si elegimos para la señora Keiko Fujimori, de seguro vamos a tener el control total. Va a ser prácticamente, como ya lo habíamos anunciado, un gobierno dictatorial, porque tendría el control del Ejecutivo, tendría el control activo prácticamente de la Junta Nacional de Justicia, donde está el Ministerio Público, van a nombrar los jueces, van a nombrar los fiscales que quieran, a través de también del defensor del pueblo, Josué Gutiérrez, que fue parte de Perú Libre, si ustedes no se acuerdan. Perú Libre ya no está. Y ahora, si ustedes votan por el señor Roberto Sánchez, también tenemos un problema, que no sabemos qué es lo que va a pasar. Pero sí estamos seguros, de alguna manera, si lo quieren vacar, vamos a tener un contrapeso en la política con ese Congreso que ya domina la señora Keiko Fujimori. Los votos de Keiko Fujimori con los votos de Renovación Popular de López Aliaga, aunque vengan a decir no, que López Aliaga no está, eso es un tremendo mentiroso. Entonces, los votos en el Senado, recuerden que el Senado está compuesto de 60 senadores. De los 60 senadores, Keiko Fujimori tiene 22. Y con los de Renovación Popular prácticamente pasan más de 30. ¿Y qué harían? Todas las leyes que quieren, como en estos momentos tenemos ese Congreso de 130 congresistas que nos están dominando y hacen las leyes pro crimen. No se puede investigar a las organizaciones criminales como los partidos políticos que siempre han fregado al país. Todos los partidos políticos en estos momentos nos han ofrecido, nos han dicho, ¿saben qué? Yo voy a gobernar, les voy a poner hospitales, les voy a dar el sueldo, el mejor sueldo, nos prometen todos, nos meten la yuca como lo hizo Alberto Fujimori. Y si ustedes alguna vez han vivido la época de Alberto Fujimori, cuando decía con Mario Vargas Llosa que no va a haber shock. ¿Y qué pasó? Cuando ganó las elecciones Alberto Fujimori, hubo un shock tremendo. Prácticamente 100 soles era un sol. Mario Vargas Llosa en su momento decía, no, tenemos que tener un shock. Y al final, ¿quién nos mintió? Alberto Fujimori. ¿Y qué dice la señora Keiko Fujimori? Que va a gobernar igualito como su papá. Ustedes de repente tendrán diferentes opiniones, y eso es saludable en el país. Tenemos un gobierno democrático, de seguro en estos momentos, aunque ese Congreso es un gobierno dictatorial. Necesitamos arreglar la salud de nuestro país. Necesitamos que todavía los que están en la capital, como lo quieran llamar los criollos, siempre nos han estado menospreciando. Y por el solo hecho de que se defiendan los intereses de las regiones, ya nos llaman comunistas, rojos, verdes, amarillos, yo no sé qué diablos de nombres colocan. Recuerden que nosotros no somos comunistas, y hay mucha gente que ni siquiera sabe qué cosa es comunismo. No saben qué cosa es la gente que dice quiénes son los verdaderos terrucos, los terroristas en estos momentos.
Y cuando nos hablan de que Alberto Fujimori terminó con el terrorismo, es una mentira. Nosotros vivimos en el Perú, vivimos en Lima. Y por desgracia, decimos así porque siempre lo vamos a lamentar, hicimos que ganara el señor Alberto Fujimori. Pero este jamás terminó con el terrorismo. Las rondas campesinas son los que iniciaron armándose, haciendo sus armas, sus escopetas con tubos de metal que encontraban y sacaron al terrorismo. Mucha gente no conoce, no sabe la verdadera historia, pero este 7 de junio usted tiene que escoger para el mejor. Si ustedes creen que Keiko Fujimori es bueno, dale, voten, pero no se arrepientan. O si creen que ustedes, que Juntos por el Perú, el señor Roberto Sánchez nos va a gobernar, lo veo también difícil, pero solo lo que tenemos que encontrar es el contrapeso en el gobierno. Si gana Roberto Sánchez, entonces la señora Keiko Fujimori va a querer vacar a Roberto Sánchez, pero no lo va a poder lograr. Va a haber pelea. Pero si nosotros queremos vacar a la señora Keiko Fujimori, no se va a poder hacer. Va a dictar las leyes como quiera, como en estos momentos que nos ha estado gobernando en el Perú. Eso es lo que quiero que entiendan. Y mucha gente me dicen y me escriben y me hablan. Y muchos de ellos dicen: señor Marcelino, ¿y usted por qué dice que va a votar por la señora Keiko Fujimori? Pues así es, lo digo ampliamente, aunque mucha gente dirá: ah, no, usted ya se parcializó con Juntos por el Perú. No estoy parcializado. Quizás está juntándose por eso, dependiendo del debate de mañana. Quizás al final hagamos un voto viciado, no lo sé. Pero hasta estos momentos, de acuerdo a la situación, esperemos que en este debate nos abra los ojos a todos en el Perú. Es necesario observar, y se sabe que en el Perú el 30 o 40% son las personas que observan los debates, y la gran mayoría, por ocupaciones, por el trabajo, ya no les interesa, porque dicen: siempre nos engañan y estamos de acuerdo con ustedes. Por eso es que tenemos este tipo de programas. ¿Para qué? Para que de alguna manera les informemos y ustedes tomen la mejor decisión el próximo 7 de junio. Recuerde que en estos momentos los dos partidos políticos, o sea, las dos Juntos por el Perú, que supuestamente es de izquierda, y los de la derecha, supuestamente son de la derecha extrema de Keiko Fujimori, se juntaron. Los dos gobernaron. El señor Roberto Sánchez también fue parte, y es parte porque sigue siendo congresista. Él es congresista, parte del pacto delincuencial del Congreso. Eso lo sabemos. También la señora Keiko Fujimori dice: yo nunca he gobernado. Mentirosa, ella gobierna. Ella es la que maneja, la señora Dina Boluarte. Ustedes no escucharon ayer o antes de ayer que salió la señora Dina Boluarte a decir: hay que votar por Keiko. Supuestamente es de izquierda, para que vean. En el Perú les hacen los favores, salen los mediocres a seguir pensando diferente. De seguro, quizás también nosotros somos mediocres, pero lo que queremos decirles a ustedes: su voto es consciente. Voten por el menos malo, de seguro, pero definitivamente hasta estos momentos no voy a votar por Keiko Fujimori. Jamás votaría, porque siempre han estado controlando con ese pacto delincuencial. No queremos un gobierno dictatorial. El Perú necesita estar bien informado. Y ahora ustedes tomen la mejor decisión el próximo 7 de junio. Esa es nuestra única misión. Que tenemos el derecho de decirlo, por supuesto. Quizás no caigamos bien a mucha gente. Así es. Nos vamos a seguir peleando con los familiares, los amigos, las amistades. Nos van a decir: ah, no, usted ya está parcializado. No, usted ya le dieron su mermelada. Ninguna de esas cosas. No me comparen con sus propias acciones de ustedes, porque no saben de dónde venimos. Venimos de las regiones. Venimos con el mismo problema que hemos sufrido y seguimos sufriendo. Todavía tenemos muchas necesidades. Nos alegramos por pocas cosas que nos dan.
Necesitamos agua y desagüe en el Perú. Agua y desagüe en todos los lugares del Perú. Necesitamos buenos hospitales. Hospitales que realmente nos ayuden a salvar vidas y no nos maten y nos asesinen. Es lo único que buscamos. Salud para todos los peruanos. Con salud se puede hacer de todo. El Perú nos escucha a través de lo mejor del Bicentenario.

ahora sí, nos vamos a ir con la musiquita, la que nos encanta, nos gusta. Y por supuesto, vamos a brindarles el día de hoy. Ya sabemos que estamos haciendo un programa diferente. ¿La bomba? La bomba. Vamos con la bomba. Dale, dale con la bomba, la bombita.

Qué buena música, alegría para todos. Mira que esto es música tecno, dice, ¿no? Urbano, como ustedes quieran llamarlo. Pero vamos a seguir brindándoles más canciones que tenemos para ustedes. A ver esto. Sí, Chayanne, Chayanne. Chayanne, Chayanne, aquí está con esta tremenda canción. Bailando bachata. Esto es lo mejor del Bicentenario en cadena internacional.

0: Bien, bien, bien.
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0: Bien, bien, bien, bien. Aquí no me voy a pelear con ninguno que nos están escribiendo en las redes sociales porque se va caldeando cada día los comentarios de cada grupo de uno y otro lado. Algunos dicen, qué bien, señor Marcelino, qué bueno que esto. O algunos dicen, no, pero usted cree que nos va a salvar el comunismo. Ya les dijimos, ya dimos nuestra opinión a través de nuestro programa. Si vamos a aclarar a cada uno, bueno, sería difícil. Pero lo que vamos a hacer es esto, siempre les vamos a dar la información y ustedes pueden votar por quien quieran, pero no me voy a pelear por este par de salapastrosos de Keiko Fujimori y menos también por lo de Roberto Sánchez. No voy a dar la vida por ninguno de ellos. Solamente estamos informando de lo que sabemos y lo que conocemos y de lo que puede pasar. Ese es el trabajo del hombre de prensa. Ustedes saben que en la capital se tiene en estos momentos, en Lima, se tiene a todos los medios de comunicación. ¿Ustedes quieren saber cuántos millones está gastando la señora Keiko Fujimori? Más de 7-8 millones. Imagínense, para esta segunda vuelta de la campaña. Nomás sus congresistas, o sea, han colaborado. Y los trabajadores del Congreso han hecho otra chanchita que llega más de 230 mil soles para que puedan ayudar, dice, a la campaña de la señora Keiko Fujimori. O sea, están listos para seguir viviendo para que la señora Keiko Fujimori nuevamente los coloque como asesores del Senado, de la Cámara de Diputados, porque ya les colaboró y les van a asegurar la chamba por 5 años más. Ese es el negocio. Eso es lo que mucha gente no está mirando. Imagínense ustedes que en estos momentos, por culpa de ese pacto delincuencial del Congreso, pues estamos hablando de todos los partidos, Avanza País, Renovación Popular, Perú Libre, los sinvergüenzas de Acuña, todos ellos, cada uno de ellos tiene hasta 27 asesores. Imagínense ustedes, 27 asesores, ¿para qué? Para chuparle las medias, para rascarse la espalda o para hacer pasear al perrito. Eso es lo que no estamos mirando. Y es por eso que a veces nosotros estamos observando, porque tenemos muchos familiares en las regiones. Tenemos sobrinos, tenemos nietos, tenemos muchísima gente que de seguro necesita que de alguna manera alguien tiene que hablar. Nos tocó, pero ustedes tienen todo el derecho, por quien sea, a votar. Conmigo no se peleen. No soy el responsable de todo lo que ha pasado, de todas las sinvergüenzadas que han hecho todos estos partidos políticos que siempre nos engañan, los dueños. Pero ustedes, dale con que hay que seguir. Ah, no, que Keiko es la que no. Bueno, allá ustedes, hagan lo que mejor les parezca. Además, el voto, como dicen muchos, es secreto y ustedes pueden ir a votar por quien les dé la gana, Viciado, Keiko, Juntos por el Perú. Y nosotros vamos a seguir fiel, tercos como una mula, a seguir informando, porque en la capital ya tenemos todos los canales de televisión, puro Keiko, Keiko. A ver, vamos a ver qué tienen hoy día, a ver los diarios de la capital, cómo han titulado el día de hoy. Vamos a ver si tenemos aquí justamente los principales diarios que nos hacen llegar todos los días. Muchísimas gracias al Colegio de Periodistas y a nuestro gran amigo y hermano Pedro León, que Pedro León todos los días nos envía los titulares. Miren ustedes, aquí está, Perú 21 de Chichi Valenzuela. ¿Qué dice? El medio de comunicación que está identificado con Keiko Fujimori, porque ya saben que le pagan. Dice, habrá la bancada Reinfo, la de Movadef, la castillista, la antaurista y de los caviares. Son 5 las fracciones de JPP con el nuevo Congreso. Ahí está. De Keiko no dicen ni Michigan, no dicen nada. A ver, en la primera plana, Chichi Valenzuela, como siempre, que trabajó con César Hildebrand. Por eso, Cuando ustedes conozcan quiénes están al mando de los medios de comunicación, la dueña Chichi Valenzuela, imagínense por cuántos millones se habrá vendido para que pueda tener la publicidad durante todo el año. Así se trabaja con los medios de comunicación. A ver, cada ustedes en sus regiones tienen radios, tienen los diarios. Miren las radios nada más. ¿Ustedes saben qué radios son las que les pagan el dinero? ¿Los municipios? ¿Acaso hablan en contra de los alcaldes? No, son chupamedias, igualito. ¿Saben por qué? Porque les pagan mensualmente, porque les dan el dinero de todos los impuestos de nosotros para que esté mudo. Así no funciona. Eso no debe de ser así, porque esos medios de comunicación son tan responsables como los alcaldes, porque no dicen nada. Son cómplices del atraso de nuestros pueblos. ¿Acaso estamos hablando piedras? Díganos ustedes que están escuchando en los diferentes lugares del Perú. La realidad de un pueblo es tan igual a los otros lugares. Vamos a ver otro. A ver qué dice otro canal o otro medio de comunicación. El diario El Comercio, que ya lo vendieron hace pocos días. Aquí ya no está la familia Miró Quezada. Dice, el plan de JP, o sea, de Juntos por el Perú, es desacelerar el crecimiento del 1.5% mayor injerencia estatal. ¿Le están dando duro a quién? A Juntos por el Perú. Le dice que van a hacer mal y que van a tener injerencia estatal y que van a hacer las cosas. No quieren perder. A ver, ¿qué dice el diario El Comercio de Keiko? A ver, vamos a ver, aquí no dice nada. Los adultos mayores ya representan casi el 15% de la población. Qué bueno, ahí estamos dentro de ellos. Motos eléctricas que llegan a 70 kilómetros por hora. Dice, invaden veredas y ciclovías de Lima. Delegación de unos 35 peruanos viajan a Cannes, Lisboa. A ver qué dice. Acá sale Roberto Sánchez, usa camioneta de detenido para transportar droga. Es decir, miren, váyanse nomás al kiosquito del frente si estamos hablando mentiras. Todo le dan en contra del señor Roberto Sánchez. Así no juega Perú. Si nosotros viéramos que están equitativamente, nosotros también estaríamos diciendo, bueno, vamos a hablar de esto más y de lo otro. Ya tienen su campaña pagada. A nosotros ninguno de los dos, ni Keiko ni Roberto Sánchez, así nos propongan, nunca recibiríamos un centavo. A ver otro diario, La Razón de la Capital. Vayan a los kioscos de periódico y ustedes van a comprobar qué dice La Razón, otro medio de comunicación que ya saben ustedes va a favor de la señora Keiko Fujimori. Es igualito que los diarios Chicha cuando tenía Vladimiro Montesinos, el mismo estilo. ¿Cuánto pagaban a los directores de las radios? $30,000 mensuales. A los diarios de la capital en esa época de Alberto Fujimori, $20,000. Radio Programas del Perú recibió en cash $76,000. Imagínense. Dígame, que nos enjuicien, que nos hagan una querella los de Radio Programas del Perú. Manam, no lo van a poder hacer porque saben que eso es correcto, está dentro de la historia. Miren el diario La Razón, ¿qué dice? La OMPE ha sido capturada por la izquierda, o sea, claramente está diciendo que ha sido capturado por Roberto Sánchez de Juntos por el Perú. Para que vean las mentiras, porque en el OMPE realmente el que está y el que se reunió en Panamá, ¿quién fue? ¿No fue Keiko Fujimori con el señor Burneo? ¿Coincidieron en un viaje? Coincidencias no existen en el mundo de la política. Allí se reunieron. Por eso mucha gente no se explica cómo ha ganado la señora Keiko Fujimori. Si ustedes han investigado y han leído al señor López Aliaga, decía, aquí hay raro, hay algo que no me cocina. Por eso no quiere hablar con Keiko Fujimori, porque debe de saber algo más. Esa es la realidad. ¿Dónde estamos mintiendo? ¿Dónde les vamos a mentir? Jamás lo haríamos por una sola y sencilla razón. No queremos engañar a nuestro pueblo, ni tampoco que nos engañen estos sinvergüenzas de los políticos. A ver qué dicen de la señora Keiko Fujimori en el diario La Razón. Dice, Keiko ofrece pensión 65 para todos los peruanos y subiría de 350 a 700 soles. Ahí está, solo los positivos. Dice, no, está, pero no dicen que la señora Keiko Fujimori fregó al país, que todo lo que nos están acompañando o se va a Arequipa, lo rechazan. No informan de que en Huancayo le metieron gas, detuvieron a un universitario, lo metieron preso. No dicen ningún diario de la capital, matan a más de 60 peruanos en el sur, todos los diarios de la capital, la democracia. Estamos devolviendo la democracia, por eso estamos haciendo. ¡Conchudos! Eso, alguna vez no quiero, y estoy tocando madera, porque sí, nuestra mesa es de madera, y estamos tocando tocando madera porque no nos toque que lo asesinen a nuestros amigos, vecinos, hermanos, y nadie haga justicia. Ese es el problema que tenemos. Tenemos un problema diferente a la de ustedes, quizás, porque no somos personas que no nos identificamos con ustedes. ¿Cómo es posible que asesinen a la gente por el solo hecho de estar marchando? Y muchos inventos, terroristas, que eran ponchos rojos, que eran narcotraficantes, toda una tremenda mentira. Ahí está. A ver, vamos a otro medio de comunicación para analizar. El Diario Expreso, ¿qué dice? A ver, renuncia de gerente general de Esalud, frena decreto de urgencia que permitiría disponer de 1.800 millones para compras de medicinas y equipos. Fuentes advierten que declarar el desabastecimiento obligaría a identificar responsabilidades administrativas por la crisis en el Seguro Social. Tremendos delincuentes en el Seguro Social, seguro. No hay nada más, nos dicen. A ver, sentencia a favor de Delia Espinosa, huele muy mal. Dale, o sea, huele muy mal. Dice, Derimente terminó siendo ponente. O sea, si la señora Delia Espinosa gana, es una de las pocas fiscales en el Perú que luchó contra los delincuentes del Congreso. Es una de las pocas que les puso carpetas de investigación a 40 congresistas de los diferentes partidos. Por eso la sacaron. ¿Y quién es culpable? Josué Gutiérrez, del Defensor del Pueblo. ¿Quién es culpable? Fuerza Popular. ¿Quién es culpable? Perú Libre. Perú Libre ya desaparece. ¡Qué bueno! ¡Nos alegra! Ahora la señora Keiko está diciendo, hay que agarrar a todos los ladrones. Pero ahí está. El diario El Expreso nos da como de media vuelta, como torero nos está dando vueltas, haciéndonos una chicoelina, diciendo, ¿sabe qué? Sentencia a favor de Delia Espinosa, huele muy mal. O sea, nada está bien para el diario Expreso. Para que vean ustedes, a ver qué más tiene. ¿Algo más? ¿No? ¿Roban armas a policía? Bueno, eso ya lo sabemos. A ver, vamos a ver otro diario de la capital, que por supuesto el día de hoy está, bueno, esto es de deporte, el Ajá, el diario Uno dice, madre mía, acorrala a Humala, están hablando de Humala que lo van a seguir investigando. Ah, también tenemos, a ver, por aquí, del MEN dice, tu testamento, bueno, del testamento, esos son estupidez, está como los brujos que hablan en los diferentes medios de comunicación que te quieren traer al ser amado, así están algunos periódicos. El Trome dice, lo buscan por robo de armas. El diario El Correo, como siempre El Correo. Antes, cuando estaba Luis Banquero Rossi, mucha gente de repente no conoce quién es Banquero Rossi, el creador del diario, ojo, el diario El Correo. Un hombre que estaba identificado realmente con un medio de comunicación que tenía muchísima responsabilidad. Pero El Correo, ahora de acuerdo a su gente, quien paga le sacan las notas, y eso es así. Vamos a ver, improvisados, dice, a ver, ¿para quién? Ahí está el diario El Correo. El diario El Correo le da también a Juntos por el Perú, le da palo. 40 propuestas del JP en el debate técnico no están en su plan de gobierno. Pues cambiaron, quién sabe, es mejor cambiar porque la situación no amerita en estos momentos, pero ahí está. Improvisados, dice. Todo lo que está, y la señora Keiko Fujimori, ¿cuántas veces, como su papá, como dice que va a gobernar como su papá, Alberto Fujimori dijo, no shock, no shock, al final nos metió la yuca hasta el fondo con el shock, cuánta gente no tenía dinero. Y así van a seguir creyendo a la tira de mentirosos. Eso es lo que nos preocupa. Nosotros informamos, no tenemos odio. Jamás vamos a tener odio con ninguna persona. Si estas personas realmente regresan por la senda del bien, quizás podríamos decir, estamos muy bien con esto. Pero no, ahí está el diario El Correo, palo también a Juntos por el Perú. No dicen nada de la señora Keiko Fujimori, que dentro de la gente que lleva Keiko Fujimori, Vladimir, ay. El exgobernador regional, Waruk está dentro de este grupo también técnico de la señora Keiko Fujimori, pero no dicen nada. Es un verdadero dolor de cabeza, tiene corrupción, tiene muchos problemas. ¿Cómo dejó la gobernación en Junín? La señora Rosángela Barbarán, que dice, representa a todos los jóvenes. Mente raquítica, no sabía cómo responder. Al final, ¿saben qué pasó? De muy buena fuente a Rosa Barbarán, la señora Keiko Fujimori le gritó como a su hija, peor que su hija. Lo maltrató, le dijo de todo, porque no supo responder supuestamente a beneficio de su partido de Fuerza Popular. ¿Ustedes miraron? Y eso no dicen, eso no hablan los medios de comunicación, solamente están mirando del otro lado. La República sí está identificado por Juntos por el Perú y lo sabemos. Sánchez dice tiene el 40% del antivote y Fujimori el 37%. Eso es lo que está informando el diario La República. Le da a los dos. No está informando ni le está maleteando a la señora Keiko. Noticia, a ver el periódico, la noticia dice empate técnico. Bueno, para que ustedes miren y observen de que aquí, hermanos del Perú, tenemos que pensar seriamente. Es por esa razón que nosotros, a través de lo que estamos observando, porque leemos todos los diarios y vemos, es pérdida de tiempo leer los diarios y mirar simplemente informar de lo que estos dicen, porque son manipulados. O sea, están orientados a destruir a un partido político. Y cuando nosotros, que andamos independiente de alguna manera y queremos que por lo menos tengan conocimiento de lo que está sucediendo con el señor Roberto Sánchez. Si ustedes quieren, votan por Sánchez. Si quieren y no quieren votar por Sánchez, ese es su problema de ustedes. Nadie lo va a ver el voto cuando van a las cámaras. Pero recuerde, ni izquierda ni derecha existe en estos momentos. Pero a mí no me hagan la bronca por estos dos candidatos. Lo único que hago es buscar que equilibrar la noticia, que en el Perú decidan los peruanos de alguna manera de buscar a un buen representante. Bien, dicho esto, ahí nomás, mejor seguimos ahora con la música, esta música que nos gusta. Mira, escuchen. Este es un tema tecno.

Música y más música a través de la programación internacional. Gracias a Radio Jaimar en el Callejón de Guaylas en los 95.1 FM. Gracias. Gracias también a nuestros hermanos de Radio Impacto en los 95.1 FM, Adolfo Vázquez. Gracias a Radio San Isidro, Radio Primavera en los 720 en Juliacapuno. A Moderna, Radio Papá. Gracias a J Estudio y a Eddie Jones. En Puno, Juliaca. Gracias, gracias también a Domingo Mamani y a Jaime Rodríguez en Radio Jaimar. Oye, ¿cómo va la situación? Vamos.

0: Ay, ay, ay, ay, ay. Vamos con más música. Mira que ahí estaba Santana y su tema Oye, ¿cómo va? Lo hicieron también en música urbana o tecno, como quieran llamarlo. Vamos a escucharlo también a este grupo que se llama Castelo. Mire, que lo arreglaron del tema de Santana. A ver, a ver, a ver. ¿Cómo va? ¿Cómo va? Así somos. De todo para todos. Lo mejor del bicentenario en cadena internacional. Sí. Tremendo Santana.
1: Oye, ¿cómo va?
0: Sí, ¿cómo?
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0: Mira, ahí deben de estar ahí con sus parlantes rompiendo en todas partes. Qué bueno está este tema, ¿eh?
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0: Ya no, a ti te gustará, pero a mí no me gusta. Pegadito menos. Tirando piedra al techo, sí. De calamina, clarín.

Ahí está, parece que ya quisieran hacer chuculún. A ti. Lo mejor del bicentenario en cadena internacional.

0: Qué bueno. Cadena Internacional.
1: Y llegó el príncipe de la cumbia.
0: ¿Quién es?
1: Para ti, Perú.
0: A ver. ¿Qué tema? Está bonito este tema. No solamente tenemos a los Yaipen o Grupo 5, que por supuesto son buenos, este también está bueno. Se llama Esau Suárez y su tema, Recuerdos. ¿Qué tal es?

Ay, se acabó. Estábamos concentrados en otras canciones que se vienen, de seguro para todos ustedes, hermanos del Perú. Pero antes tenemos que decir también cómo van nuestras señales en el interior del país en señal abierta. Vamos a ver, vamos a darle su toquecito para ellos. Ahí vamos. A ver. Ya viene lo bueno, lo malo y lo feo de la jornada, como en sus buenos tiempos. Pero ahora queremos agradecer con este fondito a nuestras emisoras en señal abierta que están compartiendo lo mejor del Bicentenario. Estamos hablando de Radio Jaimar en el Callejón de Guaylas en los 95.1 FM. Gracias a Jaime Rodríguez. Gracias a Radio Impacto también en los 95.1 FM. En todo Ulcumayo, gracias a Adolfo Vázquez, gracias también a Domingo Mamani en Radio San Isidro, Radio Primavera en los 720 kilohertz de la amplitud modulada. Agradecidos también a nuestros hermanos que nos están escuchando a través de Moderna, Radio Papá en los 107.5 FM. Gracias a J Studio, muchas gracias también a Eddie Jones, gracias a J Studio. Por supuesto, la calidad se impone. Muchas gracias. También ya viene, ya está con nosotros. Por supuesto, Maca Papá, la mejor maca para estar bien fuertes, potentes. Así se llama. Y se llama Maca Papá. ¡Qué rico! Ya estaremos promocionando con cada uno de ustedes, por supuesto. Y ahora vamos a recordar con el gran Santana. Ay. Agárrense el corazón. Ay. ¿Qué tal calidad de música? Santana. Samba pa' ti. ¿Cuántos de ustedes se habrán enamorado con esta canción? ¿Cuántos de ustedes están derramando lágrimas? ¿Cuántos de ustedes están diciendo? Ay. Y de repente por ahí está el esposo y la esposa le dice, ¿y de qué sufres? Ahí vamos, Samba pa' ti. Tremendo. Por eso decimos, somos originales. Cualquier tema puede salir, pero buenazo aquí.

bien. Santana, ¿no? Lo máximo, lo máximo. Y ahora sí, vamos a ir con otras canciones que tenemos para ustedes a través de nuestra programación internacional. Y ahora nos vamos con la trompeta.

0: Dale, arza, hombre.
1: ¡Toma!
0: Para que vean que para todos los gustos hay aquí. Para los jóvenes que ahora les encanta esto. Por ahí también sale, dale, mami, dale. El perreo, dale. Cuchi, cuchi.
2: Está loco, pero ahí está.

Dale, ahí se acabó. A ver, vamos a ver, tenemos otra música. Eso. Tenemos de todo y para todos los gustos. Ahora sí, full música. Amor, amor, a primera vista. Shania Lazo dice así para cantar en nuestra tremenda programación.

Está bien. Qué bueno la música, qué tremendo la interpretación. Y por supuesto tenemos más tecno, cumbia, urbano, como quieran llamarlo. Pero este es en ritmo de guainito, el tecno, cumbia, pero nos encanta. A ver si a ustedes también les encanta, porque seleccionar estos temas

cadena internacional. Dale, dale, más música, canción.

Ay, ay, ay, ay, ay. Con eso nos desarman. Seguro que nos dejan descaredados, ¿no? Descaderado. Hasta allá nos hace difícil, ¿no?

0: tiempos cambian y nosotros hay que adecuarnos. Ay, ay, ay, ay, ay. Y ahora, Latinoamérica dice... ¿Quién? Calle 13.
1: Soy...
0: A ver, calle 3 también ahí en Junín, ¿no? Hay calle 54 por Piura.
1: 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Soy una fábrica de humo, mano de obra.
0: Vamos, Toto.
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0: Creo que nadie puede comprar la vida de cualquiera, ¿no? Seguimos con lo mejor del Bicentenario a través de nuestra cadena internacional. Radio Jaimar en el Callejón de Huaylas en los 95.1 FM. Radio Impacto en Ulcumayo 95.1 FM. Dale, dale, dale. Quítame ese hombre, dice.
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0: Quítame ese hombre.
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0: ¿Sabe de mal agüero o qué? Yo diría.
1: Bájame.

0: Sácalo. Pero mientras dice sácalo, sácalo, y algunos decimos dame más, ¿no?
1: Dame más gasolina.
0: Ajá. Estamos combinando el tecno urbano, no sé, pero son buenos, todos son buenos, al estilo de los...

Ay, ay, ay, dale más gasolina, no sé qué más piden, pero ahí vamos con buena música. Buen ambiente. Lo mejor de lo mejor del bicentenario. Para nuestros jovencitos que ahí están escuchando a todo volumen. Bad Bunny, el que cantó en el Super Bowl aquí en Estados Unidos. Baile inolvidable.

0: mejor de lo mejor en nuestra cadena internacional.
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0: Totalmente de acuerdo. 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

tecno. Prepárense. O sea, lo mejor que tenemos para ustedes en este fin de semana. Para todos los jovencitos, rompan parlantes, rompan speakers, como quieran decirlo en inglés, en español. Rompan todo lo que quieran. Y aquí vamos a ver, con rumba primeramente, la y diciendo rumba. Así, Rodríguez. Ahí vamos con tecnocumbia, urbano, no lo sé. Ahí está, pero me gusta. Para darle, vamos. Dale, mami, dale. Dale, mami, dale. Ay, ay, ay, ¿qué tal pegadito?

0: mucha gente debe estar preguntándose y diciendo, ¿y esa qué música es? Es para los jóvenes de hoy. Hay que estar actualizados.
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0: Una vez que van con sus audífonos, ellos están solitos, medio volados. Pero aquí pueden escuchar lo mejor del Bicentenario en cadena internacional.

nos vuelve medio locos esto, pero ahí estamos dándole vuelta. Está la música bien rapidita, pero ahí hacemos movimiento con ganas.

0: Latinoamérica se vive así.
1: Dale.
2: Los últimos minutos de música urbana. Tecno, no lo sé, pero ahí vamos.

0: Claro, se vuelve ambiente y buen sabor con la música de lo mejor del Bicentenario.
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0: Nunca sin ti. A ver.
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0: Ajá.
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0: Qué bueno, ¿eh? Tan bueno estos temitas. Nos atrevimos a hacer medio urbano, medio técnico, medio no sé qué, medio loco andamos. Pero todos los locos tienen algo de bueno.

lo mejor del Bicentenario. Hoy no vamos a hablar de política. En estos últimos minutos nos están llegando informaciones. Por ejemplo, dice que Vladimir Cerrún de Perú Libre le da duro a Juntos por el Perú. Ya estaremos comentando mejor. Vamos con la música. Te luciste engañándome. Sí. Esto, mira, ve. Tecno, cumbia, no lo sé, pero está bueno, está bueno. Ahí vamos, a bailar, a disfrutar y a escuchar con lo mejor del Bicentenario en cadena internacional. Siempre sorpresas para ustedes, ahí va.

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Ah, bueno, no te luciste engañándome. Ahora vamos con otro tema. Y un tecno cumbia. A ver, Selena con Enamorada de Ti. Lo mejor del bicentenario. Qué rica música. Estamos locos.

0: Vamos.
1: De la floresta.
0: Otros tecnocumbias a través de nuestra programación internacional.
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0: A ver, ¿cómo va este tema? También está parejito, o sea, buen ritmo. Dale.

ahora nos vamos rápidamente terminando el programa. Aquí llega Santana, Corazón Espinado, cantando con Maná. Lo mejor del Bicentenario a través de nuestra cadena internacional. Saludos, Perú.

como todo tiene su final, ya llegamos a la parte final del programa del día de hoy. Y por supuesto, agradecidos a todos nuestros hermanos que siempre nos están escuchando a través de la programación gigante.

Lo mejor del Bicentenario, agradecidos a nuestra gran cadena internacional. Agradecidos a Radio Jaimar en el Callejón de Huaylas en los 95.1 FM. Agradecidos a Jaime Rodríguez, gracias, gracias. Gracias a Radio Impacto en los 95.1 FM. Estamos hablando de Adolfo Vázquez. Gracias a Latin American Press Cashca Producciones, al popular Huesito. Gracias también al Radio San Isidro, Radio Primavera en los 720 kHz de la amplitud modulada en todo Juliaca. Gracias, Domingo Mamani. Gracias, gracias a Moderna Radio Papá en nuestra central en los 107.5 FM. Agradecidos a J Studio. Y también, por supuesto, J Studio es de calidad, ¿eh? Si necesitan algo, ahí está. Y gracias también a Eddie Jones. Gracias, gracias, Perú. Gracias a nombre de Marcelino Llantas Espinosa. Regresamos la próxima semana. Gracias, Perú. ¡Adiós!

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1: Las 17 horas y 29 minutos.
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1: Las 18 horas y un minuto.
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1: Las 18 horas y 29 minutos.
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1: Las 19 horas y 2 minutos.
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3: Les saluda Pico, cantante de la agrupación Caricia. Mis canciones se escuchan en